0: 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Las voces de los jóvenes también cuentan y merecen respuestas claras, no silencio.
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1: Y es que el tiempo se pasa volando, ¿no? Tenemos ya las 7:07. Una excelente canción para iniciar esta segunda hora de esto que lleva por nombre
0: Retro Show.
1: Canción del Binomio de Oro de América, Cuando Vuelvas. Canción que programan ustedes también a través de nuestro WhatsApp. Hola, Freddy Castro, buenas noches. Desde el barrio San Pedro. Barrio San Pedro. A esta hora escuchándolo, trabajando juicioso desde el taller. Ah, bueno. Está muy bien, hermano. ¿Ganando horas extras o qué? 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
0: 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Un sintonía, un abrazo. 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Me voy con éxitos. 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
6: Estas son las tres noticias más importantes del día en Yariguíes. Un hombre de 28 años fue capturado por orden judicial en el sector de Las Placitas, señalado por presunta responsabilidad en un caso de acceso carnal violento contra una mujer de 70 años. La captura fue realizada por uniformados de la Policía Nacional en cumplimiento de una orden emitida por el juzgado primero promiscuo municipal de San Vicente de Chucurí. Según las autoridades, los hechos que son materia de investigación habrían ocurrido el pasado 5 de octubre en zona rural del municipio, donde la adulta mayor habría sido víctima del presunto ataque. Fortalecer la protección de los líderes sociales, aumentar la articulación entre la fuerza pública y mejorar las capacidades institucionales son algunas de las medidas definidas para reforzar la seguridad en el distrito. Durante una jornada gubernamental fueron escuchadas las preocupaciones de líderes sociales y representantes de diferentes comunidades. Los jóvenes no se quedaron callados. Con cuestionamientos directos le pusieron sobre la mesa al alcalde Jonathan Vázquez las preocupaciones que hoy tienen frente al BID del Río. Las voces de los jóvenes también cuentan y merecen respuestas claras, no silencio.

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0: amor. ¿Le gustó? ¿Le gustó? Muchas gracias, muchas gracias. Lo llevo en el corazón. Gracias, Romy.
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3: Las 8 y 58.
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4: Estas son las tres noticias más importantes del día en Yariguíes. Un hombre de 28 años fue capturado por orden judicial en el sector de Las Placitas, señalado por presunta responsabilidad en un caso de acceso carnal violento contra una mujer de 70 años. La captura fue realizada por uniformados de la Policía Nacional en cumplimiento de una orden emitida por el juzgado primero promiscuo municipal de San Vicente de Chucurí. Según las autoridades, los hechos que son materia de investigación habrían ocurrido el pasado 5 de octubre en zona rural del municipio, donde la adulta mayor habría sido víctima del presunto ataque. Fortalecer la protección de los líderes sociales, aumentar la articulación entre la fuerza pública y mejorar las capacidades institucionales son algunas de las medidas definidas para reforzar la seguridad en el distrito. Durante una jornada gubernamental fueron escuchadas las preocupaciones de líderes sociales y representantes de diferentes comunidades. Los jóvenes no se quedaron callados. Con cuestionamientos directos le pusieron sobre la mesa al alcalde Jonathan Vázquez las preocupaciones que hoy tienen frente al BID del Río. Las voces de los jóvenes también cuentan y merecen respuestas claras, no silencio.
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1: Estas son las tres noticias más importantes del día en Yariguíes. Un hombre de 28 años fue capturado por orden judicial en el sector de Las Placitas, señalado por presunta responsabilidad en un caso de acceso carnal violento contra una mujer de 70 años. La captura fue realizada por uniformados de la Policía Nacional en cumplimiento de una orden emitida por el juzgado primero promiscuo municipal de San Vicente de Chucurí. Según las autoridades, los hechos que son materia de investigación habrían ocurrido el pasado 5 de octubre en zona rural del municipio, donde la adulta mayor habría sido víctima del presunto ataque. Fortalecer la protección de los líderes sociales, aumentar la articulación entre la fuerza pública y mejorar las capacidades institucionales son algunas de las medidas definidas para reforzar la seguridad en el distrito. Durante una jornada gubernamental fueron escuchadas las preocupaciones de líderes sociales y representantes de diferentes comunidades. Los jóvenes no se quedaron callados. Con cuestionamientos directos le pusieron sobre la mesa al alcalde Jonathan Vázquez las preocupaciones que hoy tienen frente al BID del Río. Las voces de los jóvenes también cuentan y merecen respuestas claras, no silencio.
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5: Las 4 y 59
4: minutos. 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

0: buenos días para todos nuestros amigos madrugadores con la señal de los 102.7. Bienvenidos al Café Informativo y Areguíes. En ese día tan esperado, tan anhelado, en ese de viernes, noveno día del mes de octubre, con la venia del Todopoderoso arrancamos esa jornada informativa. Este servidor, Carlos Casañeda, en compañía de Olga Celis, les va a entregar a ustedes una hora de información de los principales hechos que marcan la agenda en Barranca Bermeja, el Magdalena Medio, Colombia y el mundo. De la mano del Creador, de la mano de Papito Dios, en ese nuevo amanecer, con una madrugada, gran parte de la noche pasada por lluvia en diferentes sectores del puerto petrolero, ¿ah? Fíjense ustedes algo particular, que aunque está lloviendo, aunque está cayendo algo de lluvia durante todos estos días, durante esa semana se presentaron varias veces lluvias y bastante intensas, todavía se habla de que no es suficiente para todo el tema de la sequía que se está presentando en diferentes sectores de Barranca Bermeja y todo el Magdalena Medio, ¿eh? Para que ustedes lo tengan en cuenta ahí, que siempre hay que tener esa esperanza de que se puede un poquito más, de que todo va a estar bien, de que en medio de toda la dificultad, de la mano del Creador, no nos va a dejar solos. En algún momento pasará la tormenta, en algún momento pasará la situación que nos hace sentir de alguna u otra manera acomplejados, mal, tristes. Siempre agarrados de la mano de Él, veremos que todo será y todo obrará para mejor. En Barranca Bermeja, precisamente en ese momento, tenemos una temperatura bastante agradable, 24 grados centígrados. Se habla de lluvias dispersas en diferentes sectores del puerto petrolero aún. Sensación térmica de 27, dice que la máxima que tendremos el día de hoy es de solamente 31 grados centígrados. Estaremos hablando de una sensación térmica de 38. Cielo parcialmente nublado y lluvias dispersas en diferentes sectores del puerto petrolero aproximadamente hasta las 12 del mediodía. Y les hablaré de la noche. Efectivamente, noticia por acá, Lidian, que tendremos lluvias intensas en un 80% aproximadamente a las 3 de la mañana, lo cual quiere decir que es muy probable que amanezcamos con lluvias el día de mañana sábado, para que lo tengan en cuenta. Olga Celis, buenos días para ti, ¿cómo amaneces? ¿Cómo estás?
1: Muy buenos días, Carlos, muy buenos días, por supuesto, a todos nuestros oyentes. Bueno, muy bien, un viernes agradable, un viernes bastante fresco, la verdad. Feliz viernes, por supuesto, para quienes ya están con nosotros a esta hora de la mañana, quienes madrugan, como siempre, todos los días, para acompañarnos en este recorrido informativo. Ya despierta Barranca Bermeja, comenzamos este viernes con toda la energía, la mejor actitud y, por supuesto, con el compromiso de mantenerlos siempre bien informados. Le damos la bienvenida al Café Informativo de Yariquíes, el espacio donde las noticias, la actualidad y las voces de nuestra gente son los protagonistas.
0: Gracias, Olga. Para nuestros amigos que nos escuchan en Bucaramanga y que siempre reportan sintonía a través del 322-364-7820, les decimos que tienen una temperatura de 21 grados centígrados, sensación térmica de 24. También se están presentando en ese momento lluvias esporádicas en la Ciudad Bonita. Se habla de toda la mañana basada en lluvia en diferentes sectores. Y en la noche se aumentará también en un 80% después de las 6 de la tarde, todo lo que tiene que ver con las lluvias en Bucaramanga. Entonces, bendiciones, abrazos para nuestros amigos de la Ciudad Bonita, que hoy tienen pico y placa los vehículos particulares y motocicletas cuyo último dígito de su placa sea 3 y 4. Repetimos nuevamente, 3 y 4 es el pico y placa para Bucaramanga y su área metropolitana. Recuerden que eso incluye municipios vecinos como Girón, Piedecuesta y Florida Blanca. Aplica desde las 6 de la mañana y va hasta las 8 de la noche. Recordemos también que el pico y placa inició en su nueva y última rotación de ese año desde el pasado lunes. Con ese saludo y con esa información, Arrancamos este café informativo Yariguíes con los principales hechos que marcan la agenda a nivel departamental y regional a través de los 102.7.
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1: Cinco y nueve minutos de la mañana. Bueno, contarles que a esta hora, pues, las noticias para la Iglesia Católica no son tan alentadoras luego del fallecimiento del coordinador litúrgico de la cuasiparroquia Señor de la Divina Misericordia de la comuna número 3 de Barranca Bermeja. Se conoció anoche que a través de sus redes sociales un comunicado donde la cuasiparroquia Señor de la Divina Misericordia dio a conocer a sus feligreses la triste partida del coordinador pastoral Luis Manuel Orejarena. Se desempeñaba como profesor, como docente, pero además también como líder y coordinador pastoral. El profesor se desempeñó en varias responsabilidades pastorales desde la comunidad de San Judas Tadeo hasta la cuasiparroquia, así como también en el ámbito diocesano, especialmente en el acompañamiento a los jóvenes de la comuna número 3, en el servicio litúrgico y también en las misiones. Esta noticia se conoció anoche en Barranca Bermeja, donde pues se dio a conocer el fallecimiento, el sensible fallecimiento del coordinador de pastoral de esta comuna en Barranca Bermeja, Luis Manuel Orejarena.
0: Ya son las 5 de la mañana, 10 minutos en el café informativo Yariguíes. 5:10 en la mañana. Mucha atención porque más de 1,000 familias rurales de Barranca Bermeja enfrentan dificultades por la disminución de la disponibilidad de agua, una situación que afecta a comunidades ubicadas en 4 corregimientos y más de 13 veredas del distrito. Ante ese panorama, la Dirección de Gestión del Riesgo puso en marcha la campaña Échale Agua al Campo, una iniciativa que busca recolectar cerca de 200,000 litros de agua para consumo humano y distribuirlos entre las familias que requieren ese recurso en la zona rural. La convocatoria está dirigida a empresas, organizaciones y ciudadanos que deseen sumarse a esta jornada solidaria mediante la donación de agua empacada en presentaciones de 5 litros o más, debidamente sellada y con registro sanitario vigente para garantizar las condiciones necesarias para su distribución y consumo. Escuchemos las declaraciones de Didier González, director de gestión del riesgo de Barranca Bermeja.
3: Tenemos en estos momentos aproximadamente 4 corregimientos, más de 14 veredas, con una sequía total en la cual cualquiera de nosotros no puede estar exento de ella. Dentro del plan de mitigación hemos querido impulsar y entregar, llegar a ellos con el acceso pues a esta agua potable a través también de la articulación que hemos realizado con bomberos voluntarios, con el sector empresarial. Vamos a llegar a cada uno de ellos. La presentación que estamos recolectando en este caso son agua empacada en 5 litros o más. Recuerden que es agua debidamente sellada y con su registro sanitario vigente. Esto, pues, lógicamente, en el marco de la preservación y del cuidado de la salud para las familias. Tenemos hoy más de 1,000 familias que se encuentran afectadas por la sequía. Familias distribuidas en los corregimientos Ciénega de Lopón, El Llanito, La Meseta de San Rafael y las más de 13 veredas que encontramos en Barranca Bermeja. Hoy estamos interviniendo de manera directa en el marco de la prevención y la mitigación antes que se nos convierta en una emergencia.
0: De acuerdo con las autoridades, las personas y empresas interesadas en contribuir pueden llevar sus donaciones a la Dirección de Gestión del Riesgo ubicada en el edificio Superestrella. También pueden comunicarse a través de las líneas habilitadas por la entidad para solicitar información sobre la recolección de los aportes. La campaña busca responder a las necesidades actuales de las comunidades rurales y prevenir que la reducción en la disponibilidad de agua agrave las condiciones de vida de las familias campesinas. Las autoridades hicieron un llamado a la solidaridad de los habitantes, el sector empresarial y las instituciones para sumar esfuerzos y garantizar que el agua llegue a quienes más la necesitan. 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
1: En otro campo informativo a nivel regional, contarles, campesinos de Guacají en el departamento de Santander han reportado pérdidas superiores a 500 millones de pesos. Esto tras la fuerte granizada que se presentó el día martes, que afectó cultivos de toda esta zona y de diferentes alimentos del pan coger del día a día en varias veredas de este municipio. Los afectados solicitan apoyo por parte del gobierno nacional para recuperar todo el tema de sus cultivos, pero también hacer frente a las pérdidas ocasionadas por el fenómeno climático que se viene presentando. ¿Qué dijeron los afectados por este panorama? Escuchemos.
4: Aquí mostrándole la afectación que nos hizo el día de ayer el granizo en el cultivo de tomate, que quedó prácticamente en pérdida total. Aquí mostrándole cómo quedaron los frutos, vea, es pérdida total. Entonces, de alguna manera le pido el favor al gobierno nacional que por favor nos ayude, porque esto quedamos en pérdida total.
5: También Omar me dice que tenían una producción de 600 canastillas, que prácticamente es un promedio de a 100 mil pesos, son 60 millones, el cual dejan de entrarle a la familia, que es para asistencia del mismo cultivo. Y sí, pues hace un llamado a que lo vinculen en algún programa para la mitigación de este año tan terrible que sufrió su cultivo.
1: Ahí conocíamos entonces la situación que se viene presentando en este municipio del departamento de Santander, allí en el sector de Huaca, donde son grandes las pérdidas, ya superan los 500 millones de pesos tras la fuerte granizada que se registró el día martes, que también afectó pues a otros municipios del departamento de Santander. Los afectados inicialmente pues solicitan que pongan el ojo allí en este municipio del departamento para poder continuar con sus labores, para poder así recuperar sus cultivos y hacerle frente también a todo el tema de las pérdidas que han ocasionado esta situación climática durante estas últimas semanas en el departamento de Santander.
0: A las 5 de la mañana, 16 minutos, enviamos un abrazo muy especial a todos nuestros amigos que nos escuchan en las diferentes plazas de mercado, nuestros amigos de la Plaza Central, nuestros amigos de la Plaza Torcoroma, nuestros amigos de la Plaza Satélite. Un abrazo también muy especial a todos nuestros amigos de el Gran Mercado Pesquero. Muchísimas gracias por estar conectados con nosotros ahí. Y también enviamos un abrazo muy especial a todas las amas de casa que en ese momento se encuentran en pie ya, realizando sus quehaceres, haciéndole el desayuno a sus esposos, a los niños no, porque los niños están en semana de vacaciones, semana de receso escolar. Pero, Olga Celis, hay algo particular. Algunas amas de casa les toca irse a trabajar también, y de paso inmediatamente hacen el desayuno de ellas, de sus esposos, y le dejan el desayuno a sus hijos para que se levanten y lo encuentren ya hecho.
1: Claro, así nos toca a esas mujeres empoderadas,
0: guerreras incansables. Un abrazo inmenso para ellas. Olga Celis, y hablando de las amas de casa, hay algo que les duele muchísimo la cabeza, y es cuando por alguna razón, porque yo sé que a algunas personas les ha pasado, coloquemos un ejemplo, el recibo del gas, que es quizás uno de los servicios más económicos, por sí llamarlo de alguna manera. Puede llegar en 8 mil, en algunas partes 16 mil pesos. Pero hay personas que por alguna u otra razón se les olvidó pagar el recibo.
1: Ay, no.
0: ¿Le ha pasado con el recibo del gas?
1: Sí, suele suceder.
0: Cuando le cortan el recibo del gas, la reconexión, usted sabe, ay, del no. gas, ¿cuánto cuesta?
1: Vale el triple.
0: Vale 49,004 pesos la mera reconexión del servicio de gas domiciliario.
1: Sí,
0: y
1: señor.
0: Pues resulta y pasa que por parte del senador barranqueño Gustavo Moreno se encuentran en ese momento dos iniciativas relacionadas con el costo de los servicios públicos domiciliarios y que fueron destacadas por el senador y avanzan las gestiones desde el Congreso para buscar alivios económicos para los colombianos. el congresista anunció que su proyecto de ley, que busca eliminar el cobro de reconexión de los servicios públicos domiciliarios como agua, energía eléctrica y gas, pasó a un nuevo debate en el Senado de la República. Según explicó Moreno, la iniciativa pretende que los usuarios no tengan que asumir cobros adicionales por la reconexión de estos servicios cuando les haya sido suspendidos. El senador invitó a la ciudadanía a hacer seguimiento al trámite legislativo de la propuesta. Por otra parte, el senador se refirió a una decisión del Consejo de Estado que, según sus declaraciones, ordenó a la Comisión de Regulación de Energía y Gas, CREG, y al Ministerio de Minas y Energía revisar aspectos relacionados con la metodología de las tarifas eléctricas en Colombia. Moreno señaló, como tal, que esta revisión podría abrir la puerta a cambios en la fórmula tarifaria de la energía, incluidos los componentes asociados con los costos de generación, transmisión y pérdidas eléctricas que se reflejan en las facturas de los usuarios. El congresista cuestionó el valor que pagan los hogares colombianos por el servicio de energía y reiteró que continuará impulsando medidas orientadas a revisar los costos y buscar tarifas más favorables para los ciudadanos. Escuchemos qué dijo al respecto el senador Gustavo Moreno.
6: Levantar la voz en el Senado de la República sí sirve. Dos grandes noticias. Uno, el Consejo de Estado. Dos, vamos a debatir nuestro proyecto de ley de no cobro de la reconexión de los servicios públicos. Es injusto que un colombiano pague agua, luz, gas, un servicio público y le cobren por la reconexión. Paso al siguiente debate, nuestro proyecto, y le pido a los colombianos que le hagan seguimiento a este proyecto de ley que está en la plenaria del Senado de la República, que estamos liderando, para que cuando a usted le vayan a cobrar el agua, la luz, el gas, no le pueden cobrar por la reconexión del servicio público, sino tiene que ser una reconexión gratuita. Esto es un derecho fundamental y no pueden montar un negocio con el cobro de la reconexión de los servicios públicos domiciliarios en Colombia de agua, de luz y de gas. El Consejo de Estado ordenó a la CREP, al Ministerio de Minas, revisar las fórmulas tarifarias en Colombia y la configuración. Esto va a permitir de que se modifiquen las fórmulas, el precio de la energía en Colombia y que ese cobro de las pérdidas de energía también se reformulen. Es una fórmula nefasta, los gastos de generación, los gastos de traslación, los gastos de las pérdidas que tienen que pagar los colombianos. Por eso que me alegra y que las luchas desde el Congreso sí sirven. Hemos venido luchando para configurar las fórmulas tarifarias en el precio del kilovatio de la energía y del recibo de la energía de los colombianos. Pagamos una de las tarifas más costosas en Colombia. Seguimos la lucha. Dos grandes noticias para seguir trabajando por Colombia con toda la energía.
0: El senador destacó ambos anuncios como avances en su labor legislativa y sostuvo que continuará promoviendo iniciativas para reducir la carga económica que representan los servicios públicos para las familias colombianas.
1: Cinco y 22 minutos de la mañana. Bueno, contarles que ayer, Carlos y oyentes, se registró un lamentable accidente de tránsito en el sector del Tiburón o Carrera 28. Continúan los accidentes de tránsito en la ciudad. La cifra ya asciende a más de 50 personas fallecidas por accidentes de tránsito en Barranca Bermeja.
0: ¿Usted maneja una base de datos de las personas que fallecen por todo el tema de homicidios y demás?
1: Sí, señor.
0: ¿Es posible que hagamos de pronto una revisión en estos días de cuántas víctimas mortales se han perdido en accidentes de tránsito en esta zona? Le hablo porque es una zona de mucha accidentalidad y de muchos fallecimientos, por lo menos este año. Si mal no recuerdo, así creo que se han presentado como 5 siniestros viales
1: accidentes
0: fatales
1: en este tramo. Sí, sí. Señor.

0: Se habla de que la otra motocicleta venía a sentido contrario. O sea, el impacto fue tan grande que esta persona quedó inmediatamente tendida sobre la vía sin signos vitales. Congestión vehicular se registró en este sector por aproximadamente 2 horas mientras realizaban todo el proceso del levantamiento del cuerpo y demás. Otra persona resultó herida, quien se encuentra recuperándose en un centro asistencial. Una de las motocicletas involucradas, pues la placa era SDL82H, y minutos más tarde de conocerse la lamentable noticia, llegaron los familiares de la persona fallecida. Se conoció que era residente en la comuna número 5 del puerto petrolero. Estaremos, por supuesto, en nuestra emisión del mediodía conociendo más detalles por parte de la Inspección de Tránsito y Transporte, quienes fueron los encargados de realizar todo el tema del peritaje y el acordonamiento de este sector para respectivamente cumplir con el levantamiento y todo lo relacionado al accidente de tránsito. Lamentable, porque usted lo ha dicho, es una zona donde se han registrado muchos accidentes de tránsito que han dejado víctimas fatales.
1: A las 5 de la mañana, 25 minutos, enviamos un saludo muy especial nuevamente a todos nuestros amigos que nos escuchan en la ciudad bonita para Bucaramanga. Un abrazo inmenso. Y todos los que reportan sintonía en ese momento en ese sector, les recordamos que en ese momento el pico y placa para nuestros amigos de Bucaramanga es 3 y 4. No pueden transitar vehículos particulares y motocicletas cuyo último dígito de la placa sea 3 y 4. Esa recepción va también para municipios vecinos como Girón, Piedecuesta y Florida Blanca. Y va desde las 6 de la mañana, o sea, en 34 minutos, hasta las 8 de la noche. Enviamos un abrazo a Gabriel Martínez, siempre en sintonía de Yali Guíes. Me dice por acá, amigos del café, siempre sintonizando su programa. Gracias por mantenernos informados, Gabriel Martínez, desde la ciudad bonita. En hechos que en ese momento enmarcan la agenda también en Bucaramanga, les comentamos que la Dirección de Tránsito y Transporte de Bucaramanga contará con 60 motocicletas nuevas y una grúa para fortalecer los operativos de control y mejorar la capacidad de respuesta de los agentes en las vías de la capital santandereana. La entrega de este nuevo parque automotor, prevista para el día de ayer y oficialmente así se hizo en Neomundo, estuvo a cargo de la administración municipal liderada por el alcalde Cristian Portilla, junto con el director de Tránsito y Transporte, Yair Andrés Manrique Bautista. De acuerdo con la información publicada por medios locales, la dotación busca mejorar las condiciones operativas de los agentes, teniendo en cuenta el deterioro que presentaba la parte de la flota oficial y las dificultades que eso ocasionaba para atender los procedimientos en diferentes sectores de la ciudad. Como les dije, el alcalde de Bucaramanga, Cristian Portilla, estuvo en esa entrega oficial y manifestó su felicidad al entregar eso a los agentes de tránsito.
2: Por eso hoy me da tan alegría que esta acción no es una acción aislada, hace parte de la visión de gobierno que tenemos de que Bucaramanga vuelva a ser esa ciudad bonita. Pero si no hay orden, no volverá a ser esa ciudad bonita. Si no hay limpieza, no volverá a ser esa ciudad bonita. Si no hay seguridad, no volverá a ser esa ciudad bonita. Por eso hoy estamos entregando este parque automotor, como el que entregamos hace 2 días, más de 60 motos a la policía, 80 a la fecha. Entregaremos más de 40 en las próximas semanas para un total de 100 motocicletas. Fortalecer las instituciones que le ponen orden y seguridad a la ciudad es nuestro principio fundacional. Por eso seguiremos trabajando todos los días en el territorio y haciendo que esta Bucaramanga avance y avance de la mejor manera.
1: Con esa inversión, las autoridades buscan fortalecer la presencia institucional en las calles, agilizar la atención de incidentes y respaldar las labores de regulación y control de tráfico, especialmente en los puntos donde se presentan congestiones, estacionamiento indebido e incumplimiento de las normas de tránsito. La entrega también reconoce la labor que vienen desarrollando los agentes de tránsito, quienes participan en operativos permanentes para recuperar el orden vial, prevenir accidentes y promover el respeto por las normas y la autoridad. Según cifras divulgadas por la alcaldía en septiembre, más de 11.000 motocicletas habían sido inmovilizadas en Bucaramanga como resultado de los controles adelantados para combatir las infracciones.

0: y mejorar la seguridad en las vías. En esa entrega de motocicletas y la grúa, también se manifestó el director de Tránsito y Transporte de Bucaramanga, Yair Manrique, quien además manifestó que deja el cargo como director de Tránsito y Transporte de Bucaramanga, haciendo énfasis en todos los logros obtenidos durante su mandato en la institución.
1: Bueno, hoy el alcalde Cristian Portilla se entrega formal a la Dirección de Tránsito de Bucaramanga y en especial a todos nuestros agentes de 60 motocicletas, de una grúa, de 3 kits de señalización, de puntos de control. Con esto, lo que estamos haciendo es agradeciendo a los agentes de tránsito el trabajo tan arduo que llevan día a día en la ciudad de Bucaramanga. Un trabajo donde reciben insultos, pues es a plena rayo del sol. Un trabajo donde todos los días están poniendo en riesgo sus propias vidas y se han ganado estas motos realmente con el sudor de su frente. Por eso el alcalde, en conjunto con mi persona, Yair Manrique, el director de tránsito, hacemos la entrega formal reconociéndole la labor tan importante que están haciendo los agentes de tránsito.
2: ¿Yair se va?
1: Sí, hoy presentamos formalmente al alcalde Cristian Portilla la renuncia al cargo como director de tránsito de la ciudad de Bucaramanga. Estamos en espera de la aceptación de la misma y muy agradecidos con el alcalde Cristian por permitirme en este tiempo acompañarlo y acompañarlo en esa visión de ciudad que él tiene para todos los bumangueses.
3: ¿Cómo queda la ciudad en cuanto a movilidad?
1: Bueno, primero recuperamos una autoridad. Cuando yo cogí la administración, a los agentes de tránsito lo golpeaban, los apuñaleaban, los gritaban, los insultaban. Hoy hemos logrado lo más importante, es el respeto hacia la autoridad. Y estamos ejerciendo autoridad protegiendo la vida de todos los ciudadanos. Hoy dejamos un mensaje muy claro y es que ese trabajo no va a parar, van a continuar haciendo sus operativos. Se entregaron herramientas para seguir fortaleciendo una de las herencias que dejamos y es ese operativo en conjunto con policía, con ejército y con migración. Una policía, un operativo donde siempre velaba por la seguridad de cada ciudadano.
0: La administración municipal espera que la nueva dotación contribuya a fortalecer los controles y mejorar la movilidad en una ciudad que enfrenta importantes desafíos por el alto flujo vehicular y las conductas que afectan la seguridad de conductores, motociclistas y peatones. Las autoridades reiteran el llamado a la ciudadanía para respetar las señales de tránsito, portar la documentación al día, evitar estacionar en lugares prohibidos y acatar las indicaciones de los agentes.
4: 5:31 de la mañana, Carlos y oyentes. Usted estuvo ayer realizando un recorrido allí por el Vid del Río. ¿Qué encontró, Carlos?
0: Encontré un panorama de desolación en una edificación muy bonita realizada con esfuerzos también que hacen parte de los recursos de los barranqueños y que, pues, Olga Celis, la gente la quería que se terminara pronto. Se terminó y ahí está el edificio. Bien bonito, pero mucho cuidado, Olga Celis, porque el tiempo y el no uso de las instituciones termina deteriorando las estructuras.
4: Bueno, pues yo les cuento que hemos recibido el video de los jóvenes del SENA de Barranca Bermeja, donde le cantan la tabla al señor alcalde Jonathan Vázquez. Los jóvenes pues no se quedaron callados con los cuestionamientos directos, le pusieron sobre la mesa al alcalde Jonathan Vázquez las preocupaciones que hoy tienen frente a la no entrega del BID del Río, que está ubicado allí exactamente en la comuna número 1 junto a donde queda Casa Matriz. Pero ¿por qué los jóvenes del SENA? Porque pues el SENA es la entidad que asumirá el reto de sacar adelante este importante edificio con cada uno de los proyectos que se jalonan desde el SENA para las comunidades. La voz de los jóvenes también cuenta y merece una respuesta clara y no los silencios.
5: Un alcalde endeudó la ciudad para regalarle este espacio al SENA.
6: Alcalde, mucho gusto.
7: El SENA somos nosotros.
6: Y el SENA no es solamente una oficina en Bogotá, es toda persona que no cuenta con los recursos para pagar una universidad, pero aquí encuentra formación gratuita e íntegra.
8: Estudiar gratis en nuestra ciudad no es un regalo, es un derecho.
9: Frente al río Magdalena hay una sede para más de 6.000 aprendices terminada hace año y medio, pero está cerrada.
10: Usted dice en su video que lleva esperando mucho al SENA.
5: No una, ni dos, sino tres veces. Y hasta el momento no hemos recibido respuesta.
6: Pero el SENA ya ha dicho por escrito tres veces que va a recibir la sede y cómo va a funcionar. La última solicitud de la alcaldía fue hace 2 semanas. Que por cierto, el SENA ya nos informó que la está tramitando.
2: En el derecho de petición le pedimos a la alcaldía una mesa de trabajo.
11: Y 3 días después, la alcaldía, en vez de sentarse con nosotros, puso una tutela contra el SENA,
12: repitiendo las mismas excusas y falsedades.
13: ¿Por qué no ha entrado en funcionamiento el DIT del río? ¿Por qué no ha entrado en funcionamiento el DIT del río? ¿Por qué no ha entrado en funcionamiento?
14: El edificio está listo, el SENA está listo.
15: ¿Y los aprendices?
16: ¡Estamos listos!
17: Solo hace falta dotarlo y eso le corresponde a la alcaldía.
18: La educación es un derecho y con los derechos de los aprendices no se hace política.
4: Bueno, ahí conocíamos un poco frente a este panorama que se ha venido registrando con los estudiantes del SENA, pues de acuerdo al pronunciamiento que salió el señor alcalde Jonathan Vázquez en diferentes redes sociales o en sus redes sociales con relación al tema del BID del Río. Hoy los estudiantes del SENA hacen un llamado contundente para que lo antes posible el BID sea dotado, para que empiece y entre ya en funcionamiento como tiene que ser. Además,
0: 5:35, buenas noticias, y con esas buenas noticias finalizamos todo lo que tiene que ver con la ronda de el departamento y la región. El Hospital Internacional de Colombia, Instituto Cardiovascular, alcanzó los 300 trasplantes de corazón en Santander. ¿Cómo le parece la noticia, Olga Celis?
4: Muy, pero muy buena.
0: Pues le comento que el HIC, Instituto Cardiovascular, alcanzó un importante hito en la medicina especializada al completar 300 trasplantes de corazón desde el año 2004, consolidando su experiencia en ese procedimiento de alta complejidad en Santander. De acuerdo con la institución, del total de intervenciones realizadas, 232 corresponden a pacientes adultos y 68 a pacientes pediátricos. Actualmente, el Hospital Internacional de Colombia es el único centro de la región 4 que comprende los departamentos de Santander, Arauca, Norte de Santander y Cesar, habilitado para realizar trasplantes cardíacos. El procedimiento número 300 se llevó a cabo en el paciente de nombre Juan Andrés Rondón Ochoa, un joven de solo 28 años que padecía de cardiopatía de probable origen genético y permaneció cerca de 3 meses en lista de espera para recibir un nuevo corazón. Para hacer posible la intervención, el órgano fue transportado desde Barranquilla hasta Florida Blanca en una aeronave de la institución médica. Posiblemente el equipo y posteriormente el equipo especializado realizó una cirugía dentro del tiempo establecido para preservar el órgano, que generalmente oscila entre 4 y 6 horas. O sea, una vez sale del donante el órgano, ese órgano tan delicado y tan complejo como es el corazón, disponen entre 4 y 6 horas desde que sale del paciente donante hasta el receptor, para que pueda, por llamarlo de alguna manera, servir y el órgano no muera. Pues el paciente se manifiesta que continúa en proceso de recuperación bajo seguimiento médico, mientras este caso pone en relieve la importancia de la donación de órganos y la coordinación entre los equipos médicos para brindar una nueva oportunidad de vida a quienes esperan un trasplante. Bajo esa premisa y con esa muy buena noticia, se manifestó el doctor Gustavo Prieto, el ex jefe de cirugía cardiovascular del Hospital Internacional de Colombia, Instituto Cardiovascular.
19: Pues significa alcanzar un hito muy importante. Somos una de las instituciones más trasplantadoras de Colombia, y llegar al número 300 pues es un orgullo, y lo que refleja es que se ha pulido muy bien el engranaje que se necesita para realizar este tipo de procedimientos de tan alta complejidad. Tenemos un equipo de asistencia ventricular que colabora de forma muy oportuna con la unidad de falla cardíaca. Tenemos equipos quirúrgicos especializados en trasplantar y tenemos toda la infraestructura en el seguimiento. Entonces, llegar al trasplante 300 quiere decir que toda esta maquinaria se ha manejado muy bien para alcanzar este número tan importante de pacientes beneficiados. El trasplante de corazón, pues es evidentemente por sí mismo una cirugía compleja, pues es una cirugía de corazón. Pero la real dificultad de este procedimiento es el engranaje que requiere, porque requiere de una serie de personas que están pendientes de estar alertas de los donantes, un equipo quirúrgico que es quien va a rescatar el órgano, un sistema de transporte efectivo que pueda traer ese órgano a nuestra institución en un tiempo lo menor posible, y un equipo quirúrgico y asistencial aquí donde se implanta el corazón.
0: Desde la institución médica destacaron que alcanzar los 300 trasplantes representa un avance en el desarrollo de procedimientos cardiovasculares de alta complejidad en la región, y reiteraron la importancia de fortalecer la cultura de donación de órganos. La donación es fundamental para que pacientes y más pacientes con enfermedades cardíacas avanzadas puedan acceder a un trasplante y tener una nueva oportunidad de vida. 5:39 p.m. Vamos a una breve pausa y estaremos con el desarrollo de los principales hechos que marcan la agenda a nivel nacional. 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
0: 5:42 p.m. en el Café Informativo Yariguíes. En ese momento algo de lluvia en diferentes sectores de Barranca Bermeja. A todos nuestros amigos que en ese momento van a salir hacia sus lugares de trabajo, hacer algún tipo de diligencia, ya saben, mucha prudencia, damas y caballeros, mucha prudencia en las vías del Magdalena Medio. Ya saben que cuando está lloviendo se presenta algo de congestión vehicular, uno, y segundo, el tiempo de frenado, la distancia de frenado para motocicletas y vehículos se duplica por el asfalto mojado. Olga Celis, hay en ese momento también un aroma que vea, ¿qué le parece ese aroma?
4: Delicioso, Dios mío, ya me estaba haciendo falta mi primera tacita de café. Si ustedes no se han tomado su primera taza de café, es el momento, porque ya nosotros aquí vamos a tomarnos nuestra primera taza de café.
0: A las 5:43 vamos con los principales hechos que marcan la agenda a nivel nacional en el Café Informativo de Yariguíes.
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4: 5:43 de la mañana. Contarles que la policía rescató sano y salvo a un adolescente de 16 años de edad, quien permaneció 20 días privado de su libertad en zona rural de El Cauca. La operación desarrollada en el Tambo contó con capacidades por parte del Gaula, de la policía, de además de todos los Goes, otro de los cuerpos que hacen parte de la Policía Nacional, así como el equipo Jungla, inteligencia policial, de aviación policial, apoyo también de la Fuerza Aérea Colombiana. ¿Qué dice el señor comandante de policía del Cauca frente a esta situación que se presentó allí, donde se logró este rescate? Escuchemos.
1: La Policía Nacional, a través del GAULA, Comando de Operaciones Especiales, Inteligencia y apoyo de la Fuerza Aérea Colombiana, realizó la operación de rescate de un adolescente de 16 años de edad, sano y salvo, quien había sido secuestrado desde el pasado 18 de septiembre, hechos ocurridos en zona rural del municipio de Popayán, departamento del Cauca.
3: ¡Objetivo asegurado! ¿Dónde? ¡Bienvenido a la libertad! ¡Está siendo rescatado por el GAULA de la policía, los comandos Jungla de la Policía Nacional!
1: Luego de 20 días de investigación, se pudo establecer que los delincuentes trasladaron al joven en una camioneta a zona y patria.
7: ¡Dios y patria!
4: Bueno, ahí conocíamos entonces un poco frente a este rescate que se dio en el Cauca luego de que un joven de 20 años de edad estuviera retenido por más de 20 días, de acuerdo a información que entregaron las autoridades, y se dio este rescate en completa calma.
0: Ya son las 5 de la mañana, 45 minutos en el Café Informativo de Yariguíes. En ese momento, todos nuestros amigos que nos escuchan a nivel internacional, un abrazo inmenso. Por acá nos reportan sintonías desde Alicante, en territorio español. Esa amiga Denis dice que está en sintonía como siempre. 22 grados centígrados en ese momento para nuestros amigos de Alicante, la temperatura, y dice que tiene una sensación térmica de 24. Cielo totalmente despejado para nuestros amigos que nos escuchan en territorio español. También creo que va siendo la una de la tarde, si no estoy mal allá. Bueno, en otros hechos que marcan la agenda, Olga Celis y oyentes, en todo lo que tiene que ver con el país y con más buenas noticias que tiene que ver con el corazoncito, por señor, llamarlo así. Más de 300 niños en norte de Santander fueron valorados durante una jornada especializada dirigida a menores con problemas y posibles anomalías o afectaciones cardíacas. La iniciativa como tal busca facilitar la detección oportuna de ese tipo de condiciones y permitir que los menores que requieran atención especializada puedan acceder a un tratamiento correspondiente. La gestora social de Norte de Santander, Cecilia Soler de Villamizar, destacó el alcance de esa jornada y señaló que representa una oportunidad para mejorar la calidad de vida de niños y brindar acompañamiento a sus familias.
8: En el Hospital Universitario Eramo Meos ha llegado el día de la valoración de los niños que sufren del corazón. Gracias a la Fundación Cardioinfantil de Bogotá, al Hospital Universitario Erasmo Meos, a la Gobernación del Departamento y a las entidades que hacen posible esta gran campaña, estamos aquí cumpliendo este sueño y ayudando a muchas familias también a que nuestros niños puedan ser salvados. Porque los niños que padecen del corazón sienten fatiga, no pueden rendir en el estudio, no pueden estar pues con esa tranquilidad, y los padres mucho menos. Por eso hoy acá se hace la valoración a más de 300 niños que se inscribieron de todo el territorio, y los que tengan enfermedades graves o enfermedades que requieran cirugías son trasladados hacia la ciudad de Bogotá totalmente gratis. Por eso de verdad que es una gran satisfacción seguir trabajando por este norte que siempre hemos soñado, por este norte que queremos, por este norte territorio de paz, sobre todo con nuestros niños que tengan una mejor calidad de vida.
0: Uno de los aspectos destacados de la jornada es que los niños que, de acuerdo con la valoración médica, requieren una intervención quirúrgica prioritaria, podrán ser trasladados a Bogotá de manera gratuita para recibir la atención especializada que necesiten. La estrategia busca evitar que las condiciones económicas o las dificultades de desplazamiento se conviertan en una barrera para acceder a servicios médicos especializados. Para las familias beneficiadas, esa jornada representa una posibilidad de recibir un diagnóstico oportuno y, en los casos que corresponda, avanzar hacia los procedimientos necesarios para atender las condiciones cardíacas identificadas.
4: En otro campo informativo, contarles que dos adolescentes fueron imputados por la creación y difusión de imágenes sexuales de algunas alumnas y compañeras generadas con inteligencia artificial y eran utilizadas para simular algunos desnudos. Esto ocurrió en el colegio Modelo Lomas, en Lomas, en Argentina, precisamente, donde estudiantes y familiares realizaron una protesta tras conocer la circulación de este material audiovisual y la respuesta por parte de las autoridades. Las imágenes habrían circulado entre otros colegios y también en sitios de internet para adultos. El caso hoy es materia de investigación, continúa en proceso, y además también todo el tema de los celulares donde se encuentran estas imágenes, así como también están ya en las manos de las autoridades. Los estudiantes fueron imputados por crear imágenes con IA. ¿Hasta dónde hemos llegado, Carlos?
0: Se metieron en un problema
4: grandísimo. Muy grande.
0: Claro, están como tal, no son las mujeres, simplemente le dijeron a la inteligencia artificial que hiciera las imágenes. O sea, vuelvo y repito, no son propiamente ellas, pero sí aparecen en las imágenes creadas con inteligencia artificial, y ese es un delito. A medida de que pase y avance todo lo que tiene que ver con la inteligencia artificial, Olga Celi, se van a presentar regulaciones para el uso de la misma.
4: Claro.
0: Porque ya estamos viendo que esto se está saliendo de control de alguna u otra manera.
4: Sí, señor.
0: A las 5 de la mañana, 51 minutos, en otros hechos que marcan la agenda a nivel país, les cuento que el gobierno nacional puso en conocimiento de la Fiscalía General de la Nación, la Procuraduría y la Contraloría presuntas irregularidades detectadas en contratos de la Dirección Nacional de Bomberos correspondientes a la administración anterior. Según informó el ministro del Interior, Rodrigo Lara, una auditoría forense identificó cuestionamientos en procesos de contratación adelantados bajo una declaratoria de urgencia manifiesta. Actualmente se revisan contratos cuyo valor conjunto alcanzaría los 62 mil millones de pesos. Escuchemos qué dijo inicialmente el ministro del Interior, Rodrigo Lara.
5: De 42 mil millones de pesos que contrataron por esa urgencia, ¿saben cuánto fue o se fue para atender las inundaciones? Solo 313 millones. Es decir, abusan, instrumentalizan la emergencia para contratar a dedo, supuestamente para atender una emergencia invernal, pero contratan realmente cosas o materiales relacionados con la actividad de bomberos y de la lucha contra los incendios.
0: Entre los casos examinados se encuentra un contrato que habría pasado de 16 mil millones a 24 mil millones de pesos, situación que despertó interrogantes sobre las condiciones en las que se realizó la contratación y la ejecución de los recursos públicos. De acuerdo con las explicaciones entregadas por el ministro, en una primera factura se reportó el cobro de 744 equipos. Sin embargo, al almacén de bomberos habrían ingresado únicamente 670. Además, algunos elementos presuntamente habrían sido certificados como recibidos, mientras todavía permanecían en una bodega del contratista.
5: Pagó más de lo que llegó. En la primera factura se cobraron 744 equipos, pero al almacén entraron solamente 670. Tercero, y esto es lo más grave, el 20 de junio, un sábado, en Barranquilla, la entidad firmó que recibía a satisfacción cascos, trajes y equipos de respiración. Ese día, de manera irregular, se firmó otra acta para dejar esos mismos bienes guardados en la bodega del contratista. Es decir, un funcionario de la Dirección de Bomberos acredita que recibe los cascos y los materiales, pero al mismo tiempo acredita que los deja en la bodega del vendedor.
0: El Ministerio del Interior indicó que otros tres contratos también se encuentran bajo auditoría con el propósito de establecer si existen nuevas inconsistencias en los procesos de contratación y en la utilización de los recursos públicos. Los hallazgos fueron remitidos a organismos de control y a la Fiscalía para que adelanten las investigaciones correspondientes y determinen si hay lugar a establecer responsabilidades fiscales, disciplinarias o penales. Por ahora, las situaciones reportadas corresponden, como tal, a presuntas irregularidades que deberán ser, como tal, verificadas por las autoridades competentes en el marco de las investigaciones respectivas. 5:54 en el Café Informativo Yareguíes. En instantes estaremos haciendo empalme con Arriba Yareguíes. Recuerden que las noticias seguirán actualizándose hora tras hora hasta el punto de las 10:00 a.m. Estaremos también con la oración del Padre Yair, notas, noticias de tus artistas, el tema del día y mucho más a través de la emisora que está en el corazón de los barranqueños. Gracias por madrugar con nosotros en el Café Informativo de Yareguíes, el primer café de la mañana. Lo disfrutas escuchando los 102.7.
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2: Las 5:59.
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0: abrazo para todos los que están conectados con nosotros desde bien temprano a través de la señal de la emisora que llevas en el corazón. Hoy, en ese noveno día del décimo mes del 2026, conectados con todos ustedes a través también de www.yareguies.com en cualquier parte del mundo que se encuentren. Hasta las 10 de la mañana, arriba Yareguies, con toda la información. Recuerde que hora tras hora estaremos actualizando también los principales hechos que ocurren en Barranca Bermeja y el Magdalena Medio. Estaremos también con la oración del Padre de Yair. Tema del día, muchas cosas que tenemos preparadas para ustedes a través de los 102.7. Días importantes, en un día como hoy hay que tener en cuenta que estamos en este noveno día del mes de octubre, el día 282 del año. Faltan 83 para que se termine ese año 2026. Hay una pieza que definitivamente es enmarcada, bueno, hay que decirlo así, las fiestas de fin de año, que son los meses más yareguíes y que siempre todos nuestros amigos de Barranca Bermeja, de todo el Magdalena Medio, siguen muy de cerca. Y es que, pues, atentos porque ese fin de mes, ese 31 de octubre, que, ay, qué rico, será sábado, 31 de octubre, sábado, el día de Halloween, tendremos muchísimas sorpresas para todos nuestros amigos que siempre siguen Yareguíes. Estaremos ahí conectados diciéndoles a ustedes qué es lo que vamos a hacer. Así que bien atentos a la señal de la emisora que se escucha más, porque le vamos a estar diciendo cuál va a ser la dinámica de ese año para todo lo que tiene que ver con la celebración de Halloween, que ya no solamente es propia o de los niños especialmente, sino los papitos también se meten en la película a disfrazarse, a ponerse también esos disfraces que usan también sus hijos. Algunas familias se visten o se disfrazan todas completicas, y ahí vamos a estar atentos ustedes con nosotros, porque vamos a estar diciéndole qué es lo que vamos a estar desarrollando, qué es lo que vamos a estar haciendo para esa festividad de Halloween. Y hay que decirlo así, ¿cuánto falta para que llegue el mes más yareguíes? ¿Cuánto falta para que llegue diciembre? Faltan 52 días. Faltan 52 días, 20 horas y 52 minutos para que llegue diciembre. 52 días, 20 horas y 52 minutos para que llegue el mes más yareguíes. Ustedes bien atentos también, hay que decirlo así, a las indicaciones de nuestra estación, porque estaremos diciéndole qué es lo que va a pasar, qué es lo que vamos a hacer con la emisora que está en el corazón de los barranqueños y ya definitivamente en los que no son barranqueños también. Días internacionales que se conmemora, y días nacionales también que se conmemora, un día como hoy en la historia. Se lo contamos a través de los 102.7 a las 6 de la mañana, 10 minutos. Dice por acá que hoy es el Día Mundial del Huevo.
1: Sí, señores, hoy es el Día Mundial del Huevo. ¿Cómo le gusta el huevo?
0: Manolo, señor Martínez, bastante cebolla y tomate.
1: Ese es huevo perico.
0: Ese es un periquito.
1: El periquito,
0: pero,
1: sí.
0: Pero, ¿sabe con qué he aprendido a comerlo? Con la cebolla larga, con el cebollín.
1: También es rico, es rico. Oiga, yo
0: lo,
1: ¿sabe?
0: Hay
1: yo
0: gente que lo hace con la cebolla roja.
1: Yo aprendí a comer huevo perico, o aprendí a comer cosas así en picadillos, ahora después de adulto.
0: Sí.
1: Yo de niño era muy rebelde para comer.
0: ¿Y el huevo cómo le gusta?
1: Oiga, en todas sus presentaciones. Pero cuando, digamos, al que ustedes le llaman huevo frito, yo no como huevo frito.
0: No.
1: No, tiene que ser asado.
0: O sea, que no quede con la yema guá.
1: No, que no tenga aceite.
0: Que no tenga
1: aceite. Nunca me ha gustado el huevo...
0: Que se ha hecho en aceite.
1: Que sea, ni hecho en mantequilla.
0: Mantequilla sabe más sabroso. Sí,
1: o me gusta que sea con agua, o que sea solamente asado en el sartencito. Y listo. Okay. Que queda como todo, parece un caucho.
0: Parece un cartón.
1: Exactamente, así me gusta cuando le llaman al huevo frito.
0: Ajá.
1: Es huevo asado para mí. Me fascina el cocido.
0: Sí.
1: Me encanta. Y le tengo un truco.
0: ¿En qué término?
1: No, que quede duro.
0: Ok.
1: Que quede duro. No, a mí dice el blandito solamente me gusta cuando voy a comer con arroz.
0: O sea, yo le voy a decir una cosa. Usted no le gusta que usted pinche el huevo y le quede toda la yema regada y que el arroz se le ponga amarillo.
1: Ese solamente cuando voy a comer con arroz. Ese sí me encanta, me fascina.
0: Si le pega una regadita de queso.
1: Ese sí me fascina. Si bueno, no lo puedo hacer, la verdad. Aunque a veces uno pega
0: su pecado.
1: Pecas y hay pecaditos, pero no se puede hacer así constantemente. Oiga, le tengo el truco para el huevo cocido, el que usted mete en el agua para que hierva y todo eso. ¿Cómo sabe usted cuando el huevo está?
0: Manolo, pues yo generalmente, usted sabe que a mí me gusta mucho la cocina, yo siempre cuento 10 minutos y ya
1: 10 minutos. Sí. Le tengo el truco, ¿sí? Primero, si el huevo se lo mete al agua y el huevo le flota, está dañado.
0: Ah, eso es de por ley.
1: De por ley. Si el huevo le flota, está dañado. Ahora, ustedes pasaron 5 minutos, 6 minutos, usted espera y saca el huevo. Si el huevo seca rápido, es decir, la cáscara seca rápido, el huevo ya está.
0: Si seca rápido.
1: Sí, si seca. Usted sabe que sale mojado y comienza a colocarse todo sequito. Si seca rápido, ya es porque listo. Ya está listo. Si comienza a secar por lados, es que los que están húmedos todavía falta.
0: Todavía le falta.
1: La cocción de ellas. Eso lo aprendí en Boyacá, de los amigos boyacense, a eso, a Xocha.
0: Yo pensé que era en TikTok.
1: No, lo aprendí allá porque yo hacía la misma gracia. Yo me quedaba ahí y esperaba hasta que los 10 minutos o 12 minutos.
0: Y a veces no salía.
1: Y a veces no salía. Y yo, hijo de madre. Entonces, hasta que una vez un jefe me dijo: venga, le explico una cosa. Usted coja el huevo normal con una cuchara, no va a meter la mano porque se va a quemar, obviamente.
0: Total.
1: Con la cuchara lo saque y si seca de una vez, ya el huevo, mano, lo saqué. Yo pensé que era mentira y se secó. Me dijo: comiénselo a partir.
0: Y salió prácticamente la cáscara entera.
1: Ajá. Eso, ahí me enseñó la del vaso también, que le echa un poquitico de agua al vaso, ¿sí? O al pocillo, y comienza a batirlo.
0: Para que se pele
1: y
0: solo.
1: Y se parte. Pero ¿sabe para qué es el agua? Para que la cáscara no se pegue y que ese montón de cosas partidas ahí, nada, sino que queda todo completica y sale de una vez y el vaso queda limpio.
0: Vea, o sea, trucos de culinaria con Manolo Martínez. Hoy, por ser el día.
1: Hágalo y verá, ahí nos trae huevos y le queda bien.
0: Oiga, sí, Manolo. Que lo acompañe con algo, ¿no?
1: No, oiga, el huevo en omelette me encanta. No, es que el huevo con salchicha y queso. ¡Ah! Es riquísimo.
0: Vea, le comento que desde el año 1996, según manifiesta por acá, fue el año en que la comisión promovió la creación del Día Mundial del Huevo. Uno de los alimentos más consumidos definitivamente en nuestro país también, y que por estos días está como subiendo de precio.
1: Sí, señor.
0: Bueno, señores, día como hoy, a través de la historia se lo contamos en los 102.7, la emisora que se escucha más. Hay los que están en ese momento desayunando con un huevito frito, con un huevito revuelto. Un abrazo, gracias por estar con los 102.7. Dice por acá, está lloviendo en el barrio La Esperanza. Muchísimas
1: gracias. No, está lloviendo.
0: ¿Está lloviendo duro o está lloviendo...?
1: Aquí en el sector comercial está lloviznando duro.
0: ¿Sí?
1: Duro. Vuelvo y le digo, del parque para acá es Barranca y allá es Bermeja, ¿oyó? Porque ya sí está serenando. Sí, para la parte allá del parque La Vía está serenando más o menos, pero ya de para acá, hermano, del parque para la vía para acá. Bueno, yo que venía y llego, está lloviendo durito, traigo el pantalón hasta mojado. Porque yo dije, no me voy a colocar cubre todo porque ya escampó.
0: ¿Y cuál?
1: Y pa, toma. Pero mira, le digo una cosa, Carlos, ¿sabine qué dice ayer?
0: ¿Qué?
1: Lavé la moto. Oye, ¿es en serio?
0: Ah, no, eso es en serio.
1: ¿Y es en serio? Ayer lavé la moto.
0: Si usted quiere que llueva.
1: No sé si ya lo tenga convenio con este...
0: Con la lluvia.
1: Con la madre naturaleza, con la lluvia. Sí, no sé si tienen convenio. Que no, venga y lave la moto para que vuelva y la lave. Porque la lavé y de una vez comenzó a llover.
0: Si usted quiere que llueva... Eso también le sucede a muchísima gente. Si usted quiere que llueva, ya sabe. Lave el carro o lave la moto. Ya venimos con la oración del Padre Yair. Ya venimos con el tema del día. Ya venimos también con muchísimas cosas más que tenemos para todos ustedes en este viernes a través de los 102.7 en Arriba Yareguíes.

0: Oiga, les cuento que esa es la canción tendencia de fin de año, ¿yo?
1: ¿Sí?
0: Sí, señores, se llama exactamente Tormentos. La hace Rodolfo Aicardi y los Hispanos. El año pasado, no sé si lo recuerdan ustedes, que la que estaba de moda, ya para esa época la hacía Pastor López, que llamaba, se llama El Bayón de Madrid. Era la que estaba de tendencia, Carlos, ¿se acuerda de esa canción?
2: Sí, claro.
0: Ajá. Ese año, la que está tendencia en plataformas digitales, emisoras, en DJ, discotecas, el fin de año, es ese recauche. Bueno, recauche del baúl, porque es una canción inédita de Rodolfo Aicardi. Obviamente, con los Hispanos.
2: El año pasado también estaba de moda para esta época muchísimo Cariñito, pero era por la novela.
0: Sí, señor, sí, señor. Tiene toda la razón. Y todo porque quedan cuántos días exactamente, Carlos Castañeda, 90 y cuántos días para que llegue el 2027, para que se acabe el año 2026.
2: Hay dos datos. Ajá. ¿Cuánto falta para que se acabe el año? Ahí también, ¿cuánto falta para que llegue el primero de diciembre?
0: ¡Ah, qué chévere, Carlito! Pero dígalo otra vez.
2: ¿Cuánto falta para que llegue el primero de diciembre? ¡Se acaba!
1: ¿Cuánto falta?
0: Oiga, exactamente para que, bueno, llegue el 2027. Si no estoy mal, las matemáticas no me fallan, quedan 282 días. ¿Sí? No.
1: ¡Oh!
0: Entonces, soy mal, por eso le digo que soy mal. Faltan 83, mentira. Este es el día 282. Hoy es el día 282. Faltan 83 días para que se acabe el 2026. Eso es lo que falta, Olga. La matemática me estaba fallando. Vamos a tirar el parcial ayer.
1: ¡Qué cosa!
0: Bueno, señoras y señores, son las 6 de la mañana, 29 minutos. Estamos de Viernoski, Viernoski.
2: Para el primero de diciembre.
0: Para el primero, ¿dónde está? Diga 52 días. 52 días, 20 horas con 52 minutos. Es lo que queda, lo que reza, lo que falta para que llegue esa gran fecha especial. Es decir, que quedan 51 días para que llegue el 30 de noviembre. Estaremos de fiesta, estaremos celebrando, estaremos compartiendo con cada uno de ustedes, los oyentes.

0: esa buena. La canción esa buena. Escuchen la letra, Olga, vea. ¿Cómo inicia? Una cumbia linda, oye. Linda, linda, linda, linda.
1: Inmediatamente me transformo para Bucaramanga.
0: Mire, yo le voy a contar una cosa que la cumbia, bueno, es aquí en Bucaramanga. En Colombia es Bucaramanga. Hay otros lugares como Bogotá que también se escucha, lugares también como por allá en el Pasto, todo eso. Pero la cumbia ha invadido el país. En Barranca Bermeja se escucha bastante. ¿Cuándo se ha escuchado a un costeño decir, oiga, qué bacano una cumbia? Hasta que dos costeños llegaron a Yariguía y la escucharon.

0: tormento.
1: Bueno, señoras y señores, es las 6 de la mañana, 30 minutos, 6:30. Dice la canción que está tendencia en los momentos para el fin de año. El año pasado se ha escuchado bastante el Bayón de Madrid de Pastor López. Hoy tenemos a Rodolfo Aicardi y los hispanos. Esa será la cortina arriba, Yariguies, mientras que se encontró yo.
2: ¡Carajo!
1: Mientras que yo se encontró, el malamito no me quita a mí la coordinación de los controles, ¿oyó? A las 6 de la mañana, 6:31, Olga Celis. ¿Qué está pasando en Barranca Bermeja? ¿Qué pasa en la región? ¿Qué pasa en Colombia? Voy a cambiar la cortina porque vamos con parte informativa, con parte noticiosa que nos trae, por supuesto, Olga Celis en esta mañana.
2: Bueno, vamos a hablar un poco de noticias regionales y en esta oportunidad vamos a hablar de la situación que se ha presentado en el municipio de San Gil. Han sido condenados los exalcaldes de San Gil, Ariel Rojas y Urbano Ballesteros, por contratos sin cumplimiento de requisitos legales, por irregularidades en un contrato especialmente que fue firmado el año 2019 para el suministro de alimentación a miembros de la Policía Nacional. Se conoció que el concejal sangileño del Centro Democrático, Edison Rangel, fue condenado a 74 meses de prisión por el delito de peculado por apropiación. Esto se dio a cabo el día de ayer a través del juzgado primero penal del circuito, quien emitió la sentencia en primera instancia. El exalcalde Ariel Fernando Rojas y Jesús David Flores Roncancio, por el delito de contrato sin cumplimiento de requisitos legales e imponiendo así una pena de prisión privativa de la libertad de 66 meses de prisión y una multa por el valor de 68.76 salarios mínimos legales mensuales vigentes y también la inhabilitación de derechos y de funciones públicas por un término de 80 meses. Esa es la noticia a nivel regional, luego de que ayer en horas de la tarde el juzgado primero penal del circuito emitiera esta sentencia en primera instancia.
1: Bueno, esa es la noticia regional que le contamos en Arriba Yariguies en esa mañana a las 6 de la mañana con 33 minutos, 6:33. Bueno, nuevamente hablamos del luto y esa vez en Colombia, vez para la televisión colombiana. Se trata del fallecimiento de la actriz Ana María Arango, que falleció ayer a los 76 años. Pues el mundo de la actuación colombiana está de luto por el fallecimiento de Ana María Arango, una actriz que dejó huella en la televisión nacional y en quienes tuvieron la oportunidad de compartir con ella. Adicional a eso, pues la productora de televisión Mónica Forero compartió en sus redes sociales un emotivo mensaje para despedir a Arango, a quien recordó como una mujer llena de sabiduría, alegría, y además también la recordó a ella por su amor a su familia. Abro comillas, una mamá maravillosa, una mamá inigualable, una actriz que ese país recordará por siempre, escribió Forero, destacando también los consejos y las enseñanzas que recibió de su amiga a lo largo de los años. En su publicación, la productora expresó el profundo vacío que deja a su partida y recordó algunos de los momentos que compartieron. Abro comillas nuevamente, Anita, no tiene ni idea cómo te voy a extrañar, manifestó antes de asegurar que su trayectoria artística deja huella imborrable en las nuevas generaciones. La despedida terminó con una conmovedora promesa. Nuevamente, abro comillas, nos volveremos a encontrar, bailaremos salsa e iremos a disfrutar lo que nos prometimos. Un mensaje cargado de cariño con que Mónica Forero rindió homenaje a la memoria de Ana María Arango. ¿En qué telenovela ustedes la recuerdan? Yo me acuerdo que ha salido muchas, pero nombre de novelas o producciones no lo tengo presente en esos momentos. Pues esa es la noticia nacional. Lo que pasa, ayer falleció Ana María Arango a los 76 años, la actriz colombiana que nos entregó mucho.
2: Francisco el Matemático, la recuerdo.
1: En Francisco el Matemático.
2: Sí,
1: ¿qué
2: señor
1: personaje hacía?
2: Francisco el Matemático. En La Pola también estuvo.
1: En La Pola sí me acuerdo. En La Pola sí me acuerdo.
2: Un vuelo secreto,
1: no me
2: también
1: acuerdo.
2: Estuvo allí.
3: Viejísima esa, vuelo secreto.
1: No me acuerdo la del vuelo
3: buenísima
1: secreto.
3: Buenísima.
1: ¿Cuál otra?
2: ¿Qué otra estuvo? Pero escuchemos, quiero que escuchemos un poco de las últimas palabras en una entrevista que le hizo el Ministerio de las TIC.
1: Ok.
2: Un especial donde ella hablaba un poco de su trayectoria, de su vida y demás.
0: Mi personaje es hermoso porque es una señora que en la serie cumple 85 años y ella tiene un poquito de Alzheimer y demencia senil, un poquito. Entonces es una señora amorosa que hace lo que se le da la gana y entre sus locuras decide enamorarse del protagonista, que es un chico como de 26 años o no sé qué, que puede ser el nieto de ella o bisnieto.
4: Y no te indispongas con Sol, porque ella, además de ser la nieta de tu mejor amiga, te quiere tanto o igual que yo.
0: Ella lo único que quiere es quitarme el novio. ¡Quita novio!
2: Esa es una de las partes que presentó el Ministerio de las TIC luego de su última participación en el mundo de la televisión.
5: Vea, el elenco de Vuelo Secreto en esa comedia de situación emitida por el canal A entre el año 1992-1999, bastante longevo, por llamarlo de alguna manera,
1: nada más.
5: Interpretó a María Elvira durante 9 temporadas al aire de esa comedia. También en el año 97 en La Mujer del Presidente
2: cerró, también, sí,
5: cerró esa producción con gran reconocimiento para el año 90. El personaje de Doña Matilde entre el 2001 y 2003 en Francisco el Matemático, así se llamaba.
1: Sí, Doña Matilde. ¿Se acuerdan que ella hizo parte de Hasta que la Plata nos Separe? Sí, que fue la mamita de Rafael Méndez.
5: Exactamente, sí señor. También hizo parte de producciones fuera del país, ¿oyó?
2: Las Noches de Luciana.
5: Hágame el favor.
2: También estuvo allí.
5: Amor Sincero. Donde estaba la vida de Marvel, ¿te acuerdas? Esa fue quizás una de las más recientes.
2: Hasta que la plata nos separe en el 2006.
1: Esa es la que está haciendo la que era mamá del señor Rafael Méndez, que hacía el papel de Doña Leonor.
5: Ah, está en una miniserie de Netflix llamada Estado de Fuga, de 1986, estrenada en el año 2025, el año inmediatamente
1: hizo
5: anterior.
1: Parte también de Dejémonos de Vargas.
5: Oiga, sí.
2: Oiga, y de Laura la Santa Colombiana, ¿recuerdan esa novela?
1: La verdad, no, eso que estaba cerquita,
2: 2015.
1: Porque es de año 2015, pero no. Yo creo que yo dejé de ver novelas y televisión, yo creo que la dejé de ver como desde el año 2000, Olga. Las novelas, va a tocar ver más novelas, la verdad.
5: Definitivamente, una dama completa, no había quien le echara cuento, por llamarlo de alguna manera, en todo lo que tiene que ver con la actuación. Data de que estuvo vigente en la industria audiovisual de nuestro país durante más de 5 décadas.
1: Hijo de madre, Dios santo.
5: Pasen su tumba para una de las grandes
1: de la actuación. Señora, 6 de la mañana, 38 minutos, 6:38, es Arriba Yariguies.

0: el señor Ronnie Miguel Rico. Rico Masiglia, ¿yo? Está en full sintonía a esa hora desde el barrio La Libertad, escuchando la number one, Yariguíes en 102.7, en Arriba Yariguíes.
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0: A ver, mi señor, échese uno rápido ahí, a ver. Hola,
2: buenos días, ¿cómo estamos? ¿Cómo estamos? Viene. Mira la cara.
0: ¿Se le mojó o no se le mojó la burra?
2: Manolo, no. Precisamente estaba acordándome de un cuento que pasó allá en el pueblo con un tipo que tenía un...
0: ¿Qué pasó?
2: Tenía una zorra, un caballo de esos jalado por una... No la que usted conoce, Manolo, estoy hablando de la zorra que generalmente le echaban fruta y verdura, no, en la parte de atrás.
0: Incluso, ¿sabe quién me... esa zorrita que usted me está diciendo, ¿sabe sí. quién me la mostró y me la hizo conocer?
2: ¿Quién?
0: John Rivera, el Rolo.
2: Sí, en la costa le dicen un carro de mula.
0: Ah, ok. Sí, entonces, esa misma, esa es la que el man tenía una.
2: El tipo llevaba su caballito, Manolo Martínez, iba por toda la calle. Llevo los limones. No creas que son melones, son limones, llorones. Llevo los limones. Manolo, y ese sol que estaba haciendo el tipo allá en su Rajón Bolívar, un sol canicular.
0: Canicular.
2: Y Manolo, y el tipo ha dejado el caballo. Ay, ahí.
0: Dame el computador, por favor.
2: Ha dejado el caballo ahí, Manolo. No había ni pasto ni nada. Y se fue por una tienda a tomarse una gaseosa.
0: Sí.
2: Y el tipo, y va pasando un hombre. Y cuando pasa al lado del caballo.
0: Sí, señor.
2: El caballo está diciendo y que, oh, qué calor tan terrible. Ajá. Y el tipo se quedó así, se asustó. Y el tipo, ¿cómo así? Ey, el caballo, ¿tú viste que hablaste? ¿Y qué? ¿Cuál es la vaina? Y el tipo, ¿verdad? ¿Cómo así? Tú hablas. Y el caballo, claro. Y cansado, qué calor tan tremendo está haciendo, este man no le da uno ni agua. Y el tipo, uy, qué vaina, un caballo que habla. Y ven acá, pero habla con tu dueño y dile, ven acá, el calor y tal. Y dice, yo le digo a ese desgraciado que hablo y mejor dicho, me pone a gritar el melón y lo digo.

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0: Sí, señores, hoy es viernes, son las 7 de la mañana, 8 minutos, 7-8. Es la mañana del viernes, segundo viernes del mes de octubre. Oiga, no es por nada, pero octubre no lo siento rápido. ¿Está como lento o es mi impresión, Olga Celis y Carlos?
1: No, yo lo siento, yo sí lo siento súper rápido. Ya hoy estamos a 9 de octubre.
0: No, yo creo que va muy lento. Carlos, ¿qué cree usted?
2: Yo no lo noto tan rápido como el mes de septiembre, porque el mes de septiembre dice pasó en suando. Ese dice pasó en suafenson. Pero este sí está como un poquito más lento. De pronto ese párale bola ese y estar un poquito más lento le sirve a las personas para que vayan tomando, para que vayan asimilando, sí, de que esto se va a acabar pronto.
0: Esperemos que de hoy el martes sea así igual de lento como octubre, ¿no? Vamos a descansar. Bueno, son las 7 de la mañana, 8 minutos. Hay tema del día de los oyentes para que participen. Oiga, Ronnie Hermiguel, el Día Mundial del Huevo es hoy, ¿o yo? El Día Mundial del Huevo no se celebra solamente por ser 9, sino que se celebra el segundo viernes del mes de octubre. Eso se celebra, así es la fecha. Entonces, hoy es el Día Mundial del Huevo. Oiga, ¿cómo le gusta el huevo a usted?
1: ¿Cómo me gusta el huevo? Uy, me encanta el huevo revuelto con salchicha.
0: Sí, rico.
1: Me encanta el huevo cocido.
0: Sí.
1: Ay, me encanta el huevo sobre una porción de arroz y que la yema esté un poco blandita. Ay, qué delicia.
2: Vea, que el arroz le quede todo amarillo.
1: Todo como tal, no, pero con unas tajaditas maduras. Y un poquito de queso ralladito. Ay, no.
0: Oiga, aunque está no hay nada hambre. Más delicioso aparte del arroz así todo amarillo, es coger el huevo frito, una tajada madura y prochuaca para sacar lo amarillito del
1: delicioso.
0: Huevo.
1: Delicioso. Ese es el mejor
2: sacar
1: plato.
2: Sacar la
1: exquisito.
2: Yema. No, que le gusta el huevo aguado, ese huevo que le dicen con la yema aguada, le gusta mojar todo lo que le acompaña, hasta un pan, Manolo, moja
1: sí.
2: En el huevo.
0: Mire, y no sé si soy yo, vuelvo y lo digo, pero no hay nada más rico que la yema del huevo con la tajada y café con leche.
2: Ah, eso sí, Manolo, el café con leche no me lo dejé por fuera.
1: Hace dos días me enviaron ese plato, un arrocito, y sobre el arrocito, dos huevitos con la yemita así deliciosa. No,
0: aquí hubo una controversia, porque nadie, el único que conoce el arroz en girasol soy yo.
1: ¿Sí? ¿Cómo así que el arroz en girasol?
0: El arroz en girasol es el arrocito
1: con el huevo,
0: va el huevo frito arriba,
1: ¿sí?
0: Y las tajadas maduras al lado. Ese es el huevo en girasol.
1: Delicioso.
0: Es deliciosísimo. Pero aquí una controversia de ay, yo no conozco esa vaina, eso no existe. El huevo en girasol sí existe.
2: Sí, Manolo, hay otro que le dicen arroz al sol.
0: Arroz al sol, sí. También, que es el mismo.
2: El huevo sí, queda como un solecito en toda la mitad.
0: Ok.
2: Allá en la costa norte colombiana le dice, allá también un tipo de arroz que se llama arroz a puente.
0: ¿Arroz al puente?
2: Arroz a puente, sí.
0: ¿Por qué?
2: Arroz con un banano atravesado.
0: Oiga, sí, oiga, hay combinaciones que uno dice son perfectas, son ricas, y el banano con arroz es delicioso. El banano en la sopa es delicioso.
2: Si le deja caer dos cachetadas de suero, hágame favor, mano.
0: Sí, eso es deliciosísimo. Es como el suero en el arroz, el suero en la sopa. Es deliciosísimo.
1: Manolo, yo le pongo la cara de Lina una vez. A mí me gusta más es... la peguita del arroz con quesito rallado. ¡Oh, delicioso!
2: ¿Qué pensará la gente que no ha desayunado de todo lo que nosotros estamos hablando?
0: Lina,
1: hemos desayunado desde las
0: 4:30.
1: Le invito
0: a Lina que haga esa combinación. Si va a tomar sopa hoy, busque suero que sea costeño, ese que es como ese que burbujea. ¿No le gusta el suero? Ok, pero es delicioso.
2: Lina, venga acá, okay. Lina, por favor, póngase acá, Lina, venga, para que opine usted cómo le gusta el huevo.
0: ¿Cómo le gusta el huevo, Lina? Venga, para que hoy es el Día Mundial del Huevo, Lina. ¿Cómo le gusta? Frito.
1: Ay, ¿sabe también qué otro tipo de huevo me gusta? El huevito perico, con cebollita y tomate.
2: Venga, Lina, ¿cómo le gusta
1: delicioso.
2: El huevo?
1: Delicioso. Y con unos buenos patacones.
0: Venga, acérquese acá, Lina, por favor. Venga.
1: Lina,
0: acá,
1: venga,
0: si quiere acá.
1: Cuéntenos.
0: O allá al lado de Remanga.
1: ¿Cómo le gusta el huevo, Lina?
3: A mí en lo personal me gusta.
0: Acérquese
3: mucho.
0: Acérquese más al huevo.
3: A mí en lo personal me gusta mucho el huevo perico con patacones.
0: Ok, le gusta el huevo perico con
1: ya
0: patacones.
1: Sabe, don
0: Vaya
1: Remanga.
0: Apuntando ahí, don Remanga, lo que a ella le gusta.
2: Hay gente que le gusta cuando es el huevo perico, hay gente que le gusta con patacones o en su defecto con tajadas de verde. Porque le gusta hacer sanduchito, Manolo. Hay gente que coge los patacones y le pone patacón, le pone un poco
1: con
2: huevo,
1: la yuca frita.
2: Y le pone otro patacón así.
0: Que alce la mano el que sé conmigo, pero el huevo perico se come caliente.
1: Sí,
0: porque
1: señor.
0: Porque el huevo perico frío, eso sabe maluco.
1: Sí, señor.
0: ¿Sí?
1: Con quesito rallado. Ay, no, de
2: Manolo,
1: Dios.
2: ¿Sabe con qué se come mejor el huevo?
0: ¿Cómo?
2: Con hambre, Manolo, con hambre.
1: Obvio, el huevo come mejor con hambre. Y cuando hay mucha hambre, pues más rico es.
0: Sí, señores. Bueno, son las 7 de la mañana, 13 minutos, 7:13 en la mañana de ese viernes. Ya es 9 de octubre, qué chévere es compartir con los oyentes. Ustedes que están en cualquier parte del mundo nos escuchan a través de www.yareguides.com o cualquier plataforma digital. La gente que está en la capital santandereana, en la capital de Colombia, en la capital antioqueña, en todas partes, siempre están escuchando Yare Guides en Serio, la emisora de los barranqueños. 7:13, Carlos Castañeda, ¿qué es noticia a esa hora en Barranca Bermeja?
2: Manolo Martínez, hay una muy buena noticia para Barranca Bermeja y para el Magdalena Medio, y es que el Hospital Internacional de Colombia, Instituto Cardiovascular, alcanzó la cifra de los 300 trasplantes de corazón en Santander. Una cifra extraordinaria y se convierte como tal en un hito en nuestro país en todo el tema de trasplantes. Olga Celis.
1: Pues así es, contarles que de acuerdo a la información que ha entregado el Hospital Internacional de Colombia y teniendo en cuenta también todo ese trabajo que viene realizando, el total de intervenciones realizadas han sido 232, corresponden a pacientes adultos, y 68. Una cifra bastante importante, corresponden a pacientes pediátricos, o sea, a menores de edad. El Hospital Internacional de Colombia, pues, actualmente es el único centro de la región del departamento de Santander que ha venido realizando esta importante actividad, esta importante jornada, porque esto significa además salvar muchas vidas.
2: Sí, señores, esto implica también en municipios como Arauca, Norte de Santander y Cesar, habilitado para realizar trasplantes cardíacos. El procedimiento número 300 se llevó a cabo a un paciente de nombre Juan Andrés Rondón Ochoa, un joven de solo 28 años que padecía de una cardiopatía de probable origen genético y que permaneció cerca de 3 meses en lista de espera para recibir un nuevo corazón.
1: Más que una cifra, quiero contarles que este hito refleja la experiencia de un equipo que durante más de 20 años ha venido desarrollando una ruta integral para acompañar a los pacientes que requieren un trasplante, desde su atención, su preparación, hasta la cirugía, pero además el seguimiento posterior. Hoy el Hospital Internacional de Colombia es una muestra del trabajo que se viene realizando en materia de salud en Santander, en el país y en el mundo.
2: Esa intervención para este número 300, Manolo Martínez, mire la odisea. Fue posible la intervención del órgano, fue transportado desde Barranquilla hasta Florida Blanca en una aeronave de la institución médica. Posteriormente, el equipo especializado realizó una cirugía dentro del tiempo establecido para preservar el órgano. ¿Sabe desde el momento en que sale un corazón desde el paciente donante hasta el receptor cuánto tiempo tienen los médicos para llevarlo y colocarlo?
0: Ilústreme, porque la verdad no recuerdo.
2: Aproximadamente son entre 4 y 6 horas. Eso es el tiempo. O sea, la persona lastimosamente fallece, pero es un donante potencial al cual, mejor dicho, se le hace absolutamente todos los honores. Y desde ese instante sale como tal la aeronave tripulada por médicos llevando el órgano hasta el lugar de destino. Corra hasta el hospital e intervengan inmediatamente a la persona receptora. Escuchemos qué dijo en declaraciones el doctor Gustavo Prieto. Él es jefe de cirugía cardiovascular del Instituto Internacional Colombiano, Hospital Internacional Colombiano, Instituto Cardiovascular.
4: Pues significa alcanzar un hito muy importante. Somos una de las instituciones más trasplantadoras de Colombia. Y llegar al número 300, pues es un orgullo, y lo que refleja es que se ha pulido muy bien el engranaje que se necesita para realizar este tipo de procedimientos de tan alta complejidad. Tenemos un equipo de asistencia ventricular que colabora de forma muy oportuna con la unidad de falla cardíaca. Tenemos equipos quirúrgicos especializados en trasplantar y tenemos toda la infraestructura en el seguimiento. Entonces, llegar al trasplante 300 quiere decir que toda esta maquinaria se ha manejado muy bien para alcanzar este número tan importante de pacientes beneficiados. El trasplante de corazón, pues, es evidentemente por sí mismo una cirugía compleja, porque es una cirugía de corazón. Pero la real dificultad de este procedimiento es el engranaje que requiere, porque requiere de una serie de personas que están pendientes de estar alertas de los donantes, un equipo quirúrgico que es quien va a rescatar el órgano, un sistema de transporte efectivo que pueda traer ese órgano a nuestra institución en un tiempo lo menor posible, y un equipo quirúrgico y asistencial aquí donde se implanta el corazón.
2: Bueno, aquí lo importante de esa buena noticia también tiene que ver, Olga Celis, Manolo y oyentes, en esa cultura que se debe seguir propagando en todo lo que tiene que ver con la donación. Es fundamental. Desde la institución médica destacaron que alcanzar los 300 trasplantes representa un avance en el desarrollo de procedimientos cardiovasculares de alta complejidad en la región y reiteraron la importancia de fortalecer la cultura de donación de órganos.
1: Así es, pero también contarles que detrás de cada procedimiento está el trabajo de equipos especializados, como recuerda el doctor Prieto, una decisión que ocurre fuera del hospital, la de donar. Pero si no hay donantes, pues hay que decirlo, no hay manera de tratar a los pacientes que se encuentran a la espera de un trasplante. Desde el 2004, esta entidad ha venido realizando estos procesos de trasplante. Pero ¿por qué se habla del número 300? Porque lo mencionaba Carlos hace un momento, un joven que luchó y hoy cuenta con un trasplante de corazón.
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0: Bueno, son las 7 de la mañana, 27 minutos, 7:27, aquí estamos. Ya hoy es día de compatibilidad de SIM, ¿no soy yo? Nota de voz al WhatsApp, sí. 322-364-7820, 322-364-7820, compatibilidad de SIM. ¿No quieres saber qué tan compatible es con su pareja? Hoy está con nosotros la maestra Pamela Ginette, que viene más recargada que nunca, por supuesto, a traernos la compatibilidad, si esa persona le va a hacer bien o le va a hacer daño a su vida. Todo lo que usted necesite saber lo puede hacer a través de nuestro WhatsApp y ella le va a consultar en esta mañana. A las 7 de la mañana, 28 minutos, ya voy con Pamela Ginette y todo lo que nos trae en la compatibilidad. Mientras tanto, les voy a contar algo, voy a cambiar la cortina otra vez por acá, y es que sigue todavía la odisea en Argentina por la muerte de el señor Maradona. Diego Armando Maradona.
1: ¿Qué pasó ahora?
0: Recordemos que Diego Armando, pues, falleció el 25 de diciembre, si no estoy mal, de noviembre del 2020. Pues la Fiscalía de Argentina está pidiendo 12 años de prisión a Leopoldo Luque, el médico personal de Diego Armando Maradona, por su presunta responsabilidad en la muerte del futbolista ocurrida el 25 de noviembre de 2020. El neurocirujano está acusado de homicidio simple con el dolo eventual. Durante los alegatos finales, los fiscales cuestionaron las condiciones en las que Maradona recibió la atención médica domiciliaria y señalaron presuntas omisiones y fallas en su tratamiento. La fiscalía también solicitó penas entre 4 y 10 años de prisión por otros 5 profesionales de la salud involucrados en este caso, mientras que pidió obviamente que se llegaran a un séptimo acusado también para meterlo preso. En el juicio ha incluido 45 audiencias, 75 testimonios y el análisis de mensajes extraídos de los teléfonos de los procesados. Por ahora se trata de solicitudes de condena de la Fiscalía de no sentencia judicial. Eso es un caso que, la verdad, recordemos, para muchos los que no lo saben, Diego Armando Maradona era o es un dios en Argentina.
2: Pamela, no lo estoy escuchando ahí. Por FM me escucho. Hola, mandemos otro.
0: A ver, no lo estoy escuchando.
2: Por el interno, el Q.
0: El PGM2 estaba ya listo.
2: Pero le digo al aire, en FM estamos on fire, diría por ahí alguien. Entonces le decía que Maradona tiene iglesia en Argentina, incluso le tienen el logo y todo, y es como un dios, como lo dicen. Entonces, de verdad que es un ídolo en ese país.
0: El ayayay que tiene en ese momento es el médico, porque prácticamente el médico debía salvar al dios Maradona. Si no, pues la fiscalía le está pidiendo al juzgado o al juez que lo condene por 12 años de prisión por la muerte de Diego Armando Maradona.
1: ¿Qué tal?
0: Sabiendo que cada persona tiene su ciclo de vida. Ya, llegó. Claro. Y el desorden que llevaba de

0: Y a Maradona también, o que llevó, porque se conocían muchas cosas de adicciones a las drogas, alcohol, también en mujeres, entre otras cosas. Entonces, complicada la vaina para el médico y las personas que están o cuidaban a Diego Armando Maradona. A las 7 de la mañana, 30 minutos, 7:30, Pami Giné, buenos días, ¿cómo están? ¿Usted quiere que las parejas estén bien, estén sólidas, que no haya rabia, que no haya peleas, que se consoliden, mejor dicho, que se quieran? Por eso usted quiere lo mejor para ellos y quiere saber qué tan compatibles son, o decirle la verdad, oiga, ustedes no son compatibles, no se hagan daño, ¿es o no es?
1: Así es, más que querer que estén juntos o no, es como hablarle la verdad a la persona y que la persona entienda por qué no le paran bolas, o por qué ya el amor no es como antes, o qué es lo que sucede. Por acá tenemos oyentes a esta hora, buenos días, ¿quién nos está por acá? Hola, escuchando.
2: Hola, buenos días, Pamela. Mi nombre es Marcela y quiero saber la compatibilidad de Acuario con Sagitario.
1: Acuarius y Sagitarius. Marcela, buenos días, tu merced, en esta hermosa mañana de... Uy, esto parece... Ah, no, hoy sí es viernes. Yo iba a decir que parece viernes, pero hoy sí es viernes.
3: Hoy sí es viernes, sí, viernes,
1: claro. Entonces, Acuarius y Sagitarius son dos signos los cuales son... compatibles en el tema de que pertenecen a elementos diferentes, son aire y fuego.
0: Sí, señora.
1: Esta compenetración entre Sagitarios y Acuarios es bastante alta, y si ambos se esfuerzan un poco, lo más probable es que su relación sea larga y feliz. O sea, como dicen los cuentos, larga y duradera.
3: ¿Tú wow? Mereces.
1: Entonces, son dos signos muy parecidos, son extrovertidos, sociables y aventureros. Entonces, les encanta la diversión, son muy espontáneos, tan rico que es encontrarse una persona que uno lo aburra a uno, ¿cierto?
3: Totalmente,
1: una persona que sea espontánea, que sea como tan fresca, que no aparente, que sea natural, que se comporte como es, que si quiere ser chistoso, sea chistoso, pero porque verdad es chistoso. No porque, ay, voy a ser chistoso para agradarle a ella, o voy a ser chistosa para agradarle a él, o a ella también. Entonces, no tu merced, sino que sea una persona que de verdad sea natural y espontánea. Eso es muy importante, y eso lo encuentran en estos dos signos. Eso quiere decir además que no son excesivamente emocionales, no son de pronto tan sentimentales, y saben dar y disfrutar de cierta libertad dentro de la pareja.
0: Ok,
3: muy
0: eso.
3: Bien.
1: Una amiga hablaba estos días conmigo y me decía, no, es que yo no estoy en una cárcel, yo tengo es una relación, y me pareció chévere.
3: Claro.
1: Da a entender que el esposito le da pues su espacio para que ella su también libertad. Comparta su libertad. Y ojo que una cosa es libertad y otra cosa es libertinaje, ¿no?
0: Entonces, exactamente.
1: Y lo tengan claro.
0: Que a veces se confunde.
1: Exacto. Y si no sabes qué es, puedes ir a Google y preguntar, o a ChatGPT, ahora le pueden preguntar qué es libertad y qué es libertinaje, y él te va a ayudar. Entonces también hay que decir algo, que tanto Acuarios como Sagitarios les gusta estar al día y conversar sobre acontecimientos en el ámbito de todo lo que tenga que ver con lo que les pasa en el trabajo. Yo también he visto, y a lo largo de las consultas que llegan a veces muchas personas,
3: sí,
1: dicen, no, Pamela, es que él llega y él ni siquiera me cuenta cómo le fue en el trabajo. Es que él ya no me dice ni siquiera quiénes son los compañeros de trabajo,
0: qué puede estar pasando
1: en el trabajo, qué pasa en el trabajo. Entonces yo le dije, bueno, pues si usted quiere, dígale que sea sincero. A los 20 días volvió la señora y le dijo, llegó llorando. Me dijo, Pamela, ya me dijo qué es lo que pasa en el trabajo. Yo, ¿qué pasó? Me dijo, que tiene moza en el trabajo, Pamela. Por eso no le quería decirle.
0: Oiga, vamos, pero no es por nada y no es por dañar la mañana del viernes, pero queremos recordar a los oyentes que en 2 meses su pareja va a tener ya la reunión de empresa y solamente es para empleados, ¿oyó?
1: Solo es para empleados, sí. Además que, no, eso sí.
3: Pero eso no pasa nada,
1: eso,
3: solo
1: sí, yo no sé por qué quieren ir a la reunión de trabajo de la pareja, si eso allá no... Usted no va a entender los temas que hablan allá. Usted de pronto no va a estar al día, entonces déjelo que vaya por allá y se relaje.
0: Ok, listo. ¿Qué esto, otro?
1: Estos signos...
3: Déjelo que vaya y se relaje.
1: Estos signos tienen algo muy importante, y es que son un poco filosóficos y también tienen muchos propósitos firmes, lo que le encanta tanto a Acuario como también a Sagitarios. ¿Cómo eso lo pueden hacer? En el tema de sus agendas sociales, en todo lo que decíamos ahorita, cómo son sus compañeros de trabajo y cómo se relacionan ahí. ¿Cómo le va en eso que le dan como a piñata en cumpleaños, tu merced?
3: ¿Cómo le va?
1: En sus relaciones íntimas son bastante emocionantes, porque mientras que Acuarius es innovador, a Sagitario le encanta realizar nuevos experimentos.
0: Ok. Oh,
1: ya hicimos el salto del tigre, entonces ahora vamos a hacer la vueltareta a la jirafa. Y como así, o sea, me asusta, vueltareta a la jirafa. Todo eso les gusta innovar. Eso sí, encuentran también que pueden tener sus momentos donde van a involucrarse mucho sentimentalmente, y mucho cuidado para que eso no les juegue en contra. Y bueno.
0: Sí, señores, son las 7 de la mañana, 35 minutos. Oiga, Pami, tema del día para que usted participe también en esa mañana a través de nuestro fanpage. Lo pueden hacer los oyentes. Pami va a comentar en esos momentos. Hoy es el Día Mundial del Huevo. ¿O yo?
1: Del huevo, sí, señor.
0: A ti, Pamis, ¿cómo te gusta el huevo?
1: ¿Cuál huevo estamos hablando primero?
0: Ay, que
1: estamos
0: todo? Hablando el de comer, el de comer, el de comer.
1: Pues que muchos huevos se comen.
0: Sí, sí, no, huevo.
3: Todos los huevos se comen.
1: Sí, todo es cierto. Entonces, igual está el de gallina, está el de corniz, está el de pato.
3: El de pato.
0: No me gusta el de pato.
1: El de pata, mejor dicho, el pato no, el de iguana.
0: Tampoco.
1: Está, ¿cuál otro huevo se come así?
0: El de corniz. ¿También se come?
1: Uy, ese no sé, porque el avestruz no sé qué se coma, pero bueno.
0: Sí, ese también se come.
1: Yo he probado el de pata, el de gallina,
0: obviamente. El de tortuga también se come.
1: El de corniz.
3: El de tortuga,
1: los huevos de tortuga. El de pescado, entonces toca meter los huevos de pescado.
0: Oigas, qué rico el huevo de pescado.
1: La torta de huevo pescado es un clásico que yo soy de las tías que ya no sé hacer esa torta de huevo pescado, pero que es deliciosa. Y como me gusta, pues entonces, por ejemplo, depende del huevo. Si hablamos del clásico, el de gallina, a mí me gusta blandito, para que se chorree encima el arroz, al arroz blanco
0: de fideos.
1: Que sea frito, pero frito, blandito y o con yuca. Uy, güey, pucha, que usted le mande esa como si fuera una pala, esa chancleta de yuca, así se le salga se le chorree la yema así. Uy, me encanta, bueno, blandito el huevo.
0: Señor Osme, que nos está escuchando a esa hora, Fierro, las Medinas, que son los que en esos momentos hacen el domicilio, desayuno para Yariguiel. Ya vamos a pedir huevitos, soy yo. 7:36, 7:36 en Arriba Yariguiel.

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1: Hoy es viernes.

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1: Sí, señores, ya entramos y estamos a los 9 días exactamente. 9 días han pasado del mes de octubre de Brujitas. Ya se vienen lo que es también velitas, grados y Navidad y mucho más con Yari Guíguez.
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1: A las 7 de la mañana, 43 minutos, 7:43. Preparados porque traemos la reflexión, esa palabra que también le llega a usted. Tanto a la mente, el corazón, al que te pone a pensar, al que te pone a analizar todo lo que está pasando en su vida cotidiana. Por eso, escuchemos la reflexión de esta mañana que le trae Arriba Yari Guíguez.
2: Nadie en el mundo se esfuerza más que un hombre que sabe que no hay plan B, que la caballería no llegará, que no hay herencia, que no hay milagros. Solo él, con sus puños ensangrentados y una razón más fuerte que su dolor. No se queja, calcula, no se rinde, lucha. Porque cuando un hombre entiende que él es el techo, el suelo y los cimientos, deja de perder tiempo en la esperanza y empieza a construir su propia salvación, ladrillo a ladrillo, con brutalidad. Ese hombre es peligroso, porque cuando fracasar significa que tu familia sufrirá, dejas de perseguir el éxito y empiezas a cazarlo. No hay plan B, no hay salvavidas, no hay aplausos, solo responsabilidad, silencio y determinación. No puedes permitirte el lujo de fallar. Cuando eres tu última esperanza, todo cambia.
1: Esa es la reflexión de hoy. Si ustedes la quieren, pues la pueden pedir a través del WhatsApp y nosotros se la compartimos. A las 7 de la mañana, 44 minutos, Freddy Zeta, buenos días.
3: Lo que pasa, buenos días, las cosas que algunas personas no tienen presente, pero porque muchas veces cuando van pasando por un lugar y ya usted como que dice, no, es que yo iba pasando y era como riesgoso, un ejemplo, en la selva. Y
1: sí, señor.
3: Cuando me di cuenta ya tenía un animal encima, pues encima me refiero muy cerca. Resulta que tengo los datos de las distancias aproximadas en que algunos animales pueden olernos o pueden conocer nuestros olores, nuestro aroma, nuestro pH, si se puede decir también de alguna... Sí. El humor, es que le dicen, ¿no, Olga? El humor de cierta persona. Entonces, a comparación del ser humano puede distinguir el olor de otra persona a una distancia máxima de 3 metros.
1: Depende, porque tenemos. Si hoy como Lina, desde que venía subiendo las escaleras.
3: Bueno, no sé, ¿por qué? ¿Pero el perfume?
1: Uy, solía, huele a rico. Ah,
3: bueno. Exactamente, entonces el promedio, lo que se dice es que son 3 metros la distancia que podemos los seres humanos conocer el olor característico de cada persona. Ahora, estoy hablando del olor de la persona, no exactamente de un perfume, porque hay perfumes que son más fuertes que otros, otros más suaves, sí, señor. Entonces,
4: hablo y el pH olor, también es
3: el de la pH persona. Y el olor de la persona. El ser humano a 3 metros puede reconocer el de otra persona. El gato le sigue y un gato puede conocer nuestro olor o distinguirlo a 150 metros de distancia. Eso es como una cuadra y media aproximadamente, una cuadra de la calle de Barranca, ¿no? O de cuadra y media. El ciervo puede conocer nuestro aroma, nuestro olor a 400 metros de distancia.
1: Ok.
3: Está el jabalí, le sigue, y está a 700 metros de distancia, eso es casi un kilómetro. Luego sigue el perro, que es uno de los animales que más admiro también, y me encanta pues su manera de reconocer a las personas, sabemos que uno de sus sentidos más agudos es el olfato. El perro puede distinguir el olor de una persona a 2 kilómetros de distancia. De hecho, pues los que hemos tenido la oportunidad de vivir en el campo o el que haya ido algún momento a alguna finca o acampar,
1: sí.
3: y tengan un perro, se dan cuenta que el perro, si tienen un perro, pues es el que primero como que está en alerta. Ellos levantan las orejitas, las ponen así agudas,
4: sí.
3: y obviamente cuando usted al tiempo ve que alguien llega o que pasa un animal, pues por el olfato que tiene este animal tan desarrollado. 2 kilómetros de distancia puede distinguir el perro que alguien se acerca o el olor de cierta persona. Le sigue el lobo a 3 kilómetros de distancia, ya puede distinguir el olor de alguien. El elefante, ¿sabe cuánto, Pamela?
4: ¿Cuánto?
3: ¿Cuánto, tu merced? Vea, a 15 kilómetros de distancia, el elefante puede distinguir el olor de alguien. Y cerramos con el oso, que lo cierra y puede distinguir el olor de alguien a 30 kilómetros de distancia.
1: Ok, vea, pues.
4: Importante sí, conocer bastante. Esto.
1: Es decir, que a 3 metros podemos olernos entre nosotros a ver a qué huele.
3: Sí.
1: Oiga, huele a pureza.
3: 30 kilómetros que es el del oso, yo más o menos que estando en el comercio acá, digamos, por el sector de la Día, en 30 kilómetros, o sea, casi, yo creo como al llanito, más. Más sí, allá, yo
1: bastante.
3: Creo.
1: Bastante.
3: Más allá. Entonces, esa es la distancia a la que un oso puede distinguir lo que es el quema.
1: Voy a comenzar.
5: Pero,
1: a ver.
5: Hay unas mujeres que también tienen buen olfato. La
1: ¿por qué?
5: La vecina anoche entró a la casa y eso decía: aquí huele la perra esa, mire. Aquí huele la perra esa.
1: Por ejemplo, Pamis huele a niña.
5: Pues yo vuelo a ¿cómo se llama
1: a
5: eso?
1: Pañito húmedo.
5: A galleta festival con fresa, eso vuelo yo.

0: Oiga, definitivamente Diomedes no tiene fecha, no tiene hora. A ver, lo que le hago uno a pecar, ¿vio? Son las 7 de la mañana, 54 minutos. La sanguijuela, Diomedes, ¿sí? ¿A esa hora? Ya está escuchando arriba ayer y ese es el Viernoski.
1: Hoy, hoy es viernes.
0: ¡Ay, Dios! Deberían adelantar la quincena hoy. Se viene festivo, ¿yo? Señora,
2: espérame,
0: señora.
2: Usted lo pone a pecar a uno desde temprano con esa música.
0: Dios. Ojalá que el señor del carro gris nos esté escuchando y se compadezca de nosotros y adelante la quincena. Estamos de festivo, ¿yo?
2: De festivo, wow. ¿Y qué vas a hacer? Festivo. ¿Qué plan hay?
0: Primero que todo, me voy a ir para el Centro Comercial San Silvestre. Voy a ir a buscar una fragancia bacana, ¿sí? Chévere, oler rico para que usted a los 3 metros me pueda oler. El elefante a los 30 mil kilómetros también lo haga. 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
2: Me encantan las dulces.
0: 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No sé si sabe cuál es. 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Es la Cancán. Me gusta. Eso sí, no se la vaya a aplicar cuando haga el sol temperatura 46 grados centígrados, ¿no? Sensación térmica. Porque es tan dulce que no. No me gusta. Pero, Olga, antes de irnos para Cham, ¿qué tal si vamos a comer alguito? ¿Tiene hambre?
2: Pero por favor, ya son las 7:56.
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9: Las 8 en punto.
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0: grados. 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
1: Sí, señores, todo es felicidad a las 8 de la mañana, 5 minutos. Qué chévere, una hora más con todos ustedes en la emisora de los barranqueños. 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A las 8 de la mañana, 5 minutos, 8:05, Pamis y el humor.
2: Estaba mirando las estadísticas y ahora que se está hablando el tema del día, que es el Día Mundial. ¿Es mundial o internacional
1: del huevo? Es el Día Mundial o Internacional del Huevo, sí, señora.
2: Mundial del, entre otras cosas que ya ahorita por ahí está hablando con Cetis, tiene unos datos de que se pegó una subienda al huevo en estos días, ¿no?
3: Pues sí.
2: Se le subieron el precio, cosa y huepuchica ya. Antes decía, no, es que hay, el que come huevo en la casa es porque no tiene plata. Ahora, para que usted coma huevo es porque tiene plata y también.
1: Están casi 17 mil pesos.
2: Claro. Había una, como le dicen, un cartón, estaba en 12 mil algo, 12, subió 000. A 16. Lo mandaron de una.
1: Puchica, carísimo.
2: No,
1: la papa también esa cara.
3: Carísima.
2: Al paso que vamos con el huevo, va a tocar ponerle anticonceptivo a la gallina. ¿Sabes? Vamos a ponerle la tea a la gallina, a tu merced.
3: El diu.
2: Sí, eso está bravo. Imagínense que llegó un huevito. Por medio de la situación, es que también los huevos necesitan plata. ¿Y saben que los huevos necesitan plata?
1: Claro, sí, señores.
2: Llegó el huevo al banco a pedir un préstamo y lo atendió, pues, el asesor comercial. Sí, señor, okay. Huevo, siga, buenos días. Y así, mire, tu merced, es que yo, esta situación me tiene grave, la verdad. Eso, el país me tiene a mí bastante.
1: Es un huevo pastuso.
2: Sí, me tiene bastante preocupado. Entonces, no es un poquito más acá de Pasto, es como subiendo para el valle, por ahí, por huevo. Ya es en la frontera. Entonces, tu merced, tengo un problema de plata. Yo vengo para que usted me haga un préstamo. Dijo, uy, señor huevo, dijo, a usted no le podemos prestar dinero,
1: ¿por qué?
2: Señor.
1: ¿Por qué los bancos son así?
2: Sí, yo, no, a usted no le podemos prestar dinero, señor huevo. Y, pero, pues, chica, ¿por qué no me va a poder prestar plata si yo soy responsable? Yo sí estoy muy responsable, pero usted en cualquier momento se quiebra.
1: Oiga, los que sí tienen una yayay de plata son dos estudiantes y un profesor de la Institución Educativa Técnica La Esperanza, que viajarán este próximo 12 de octubre para compartir una investigación sobre los colombianos que participaron en la Guerra de Corea. Aunque el gobierno coreano financió los tiquetes internacionales,
3: sí,
1: necesitan recursos para alojamiento, alimentación y vuelos nacionales. Ese es el ayayay que tienen en esos momentos esos estudiantes. Pues tienen los tiquetes, son los tiquetes, ya los tienen porque Corea se los entregó, pero les falta 7 millones para presentar su proyecto allá en ese país. A pocos días de viajar a la República de Corea, el profesor Cristian Cárdenas, Laura Daniela Rueda y Daniela Valentina de la Hoz tienen en una preocupación que no aparece en los libros de historia. ¿Cómo cubrir los gastos que faltan para que los dos estudiantes y el docente puedan presentar allí el trabajo que han construido desde un colegio público de Valledupar? Pues los pasajes internacionales están comprados, ya el gobierno coreano, como lo dije, se los entregó, pero necesitan reunir 7 millones para alojamiento, alimentación y los trayectos aéreos entre Valledupar y Bogotá. La delegación de la Institución Educativa Técnica La Esperanza tiene prevista su salida para el lunes 12 de octubre. Su destino es la escuela de Sinjeondam.
2: Esa escuela es buenísima.
3: ¿Cómo?
1: Sinjeondam.
2: En la cafetería vendían una papa mixta. Uy, esa papa.
1: ¿Quién la vende, Pami? Si conoce a la señora allá.
2: La señora se llama Otilia, tu merced. Ay, es colombiana. Por okay. Eso es que...
1: No, y le creo que sea una colombiana. La cafetería allá. Oiga, si habrá cafetería en los colegios coreanos, así como acá, la casetica sí, de Pozón.
3: Yo creo que sí.
2: Sí, pero allá le venden a usted no en efectivo, sino por el reconocimiento de retina. Le pasan ahí.
1: Pues resulta que a ellos les falta entonces esa platica. La delegación de la institución dice que su destino es a la escuela Sinjeondam, donde compartirán los resultados del MAT de Tomorrow, un proyecto bionacional que busca recuperar la memoria de los veteranos colombianos de la Guerra de Corea y acercar esa historia a las nuevas generaciones. El intercambio cuenta con el apoyo del Ministerio de Asuntos Patrióticos y Veteranos de la República de Corea. Según Cárdenas, el gobierno de ese país destinó aproximadamente 32 millones de pesos a los tiquetes internacionales de los tres viajeros. Los gastos restantes, sin embargo, han terminado sobre los hombros del profesor, que debe ahora buscar el recurso faltante. Cárdenas asegura que desde el 2 de octubre ha intentado gestionar ayuda ante la Secretaría de Educación de Valledupar. Y obviamente, adivine qué ha pasado con la Secretaría de Educación de Valledupar.
3: No, ni fue.
2: No hay sistema, no hay sistema.
1: Exactamente, no hay sistema, se cayó. No le responden, no le contestan.
3: Oiga, ¿por qué pasa en Colombia esta situación cuando la educación es un factor fundamental?
2: Oiga, ¿por qué puede pasar una cosa de esa, tu merced?
1: No sé. ¿Hasta cuándo es la pregunta? Va a pasar esto.
4: Pero, los de estas personas de este centro educativo, bueno, de esta institución mejor, ¿van a ir esa a qué? ¿A llevar las memorias o a...?
1: Van a llevar toda la historia que han hecho, ¿sí?
4: O sea, ¿cómo participó Colombia en esa guerra o algo así?
1: Exactamente, en toda la investigación que han hecho de los colombianos que participaron en la guerra
4: de Corea. ¿Y van a exponerla allá?
1: La van a exponer allá. Entonces ya los veteranos y eso que hicieron parte de la guerra coreana costearon todo el viaje internacional, ¿sí? De ellos allá.
4: Decir, algunos ya no están vivos, ¿no? Eso, recordemos que esa guerra fue en el 50.
1: Hace muchísimos años.
4: En 1950, como hasta el 53. Y recordemos que esa guerra se formó porque pues Corea se dividió cuando la del norte invadió cierta parte de la del sur. Y entonces, una parte, creo que era la del norte, estaba apoyada por la Unión Soviética, Rusia y demás, y o los países que hacían parte de la Unión Soviética, y la del sur estaba apoyada, entre otras, por Estados Unidos. Y creo que ahí fue donde los Estados Unidos, pues a los colombianos que estaban, recordemos que en Estados Unidos, así usted sea otro país, usted puede ser parte del ejército, ¿no? Enlistarse, como le dicen allá. Entonces, llevó a algunos colombianos y esos son veteranos de la Guerra de Corea, quedaron pensionados, creo, y demás, y conmemorados. Entonces, me imagino que eso es lo que quieren hacer estas personas de este centro educativo en Valledupar, ir a exponer, pues, cómo los colombianos también hicieron parte de eso.
1: Ok, sí, señores, muy buena recordación la que acaba de hacer Freddy Zeta sobre la historia de esa guerra en Corea. Son las 8 de la mañana, 15 minutos, 8:15. 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
3: Toca ir pidiendo ya el permiso.
1: Sí, 30 de noviembre queda el lunes y vamos con todo ese próximo lunes, 30 de noviembre a las 8 de la mañana, 12 minutos, 8:12. Olga, ¿qué es noticia a esa hora en Barranca Bermeja?
3: Bueno, les contamos un poco frente al hecho que ayer generó consternación, que ayer generó zozobra, pero además también que por muchas horas estuvo cerrada la vía allí al sector de la comuna número 4. El accidente de tránsito que se registró. La persona fue identificada como Justo Junior Molina Posada, un joven de 27 años de edad, natural de Aguachica. Fue identificado el hombre que perdió la vida en este accidente de tránsito ocurrido la tarde de ayer jueves en el puerto petrolero.
1: Sí.
3: El siniestro se registró en inmediaciones del sector conocido como el Haz de Copas, sobre la vía que comunica la carrera 28 con el intercambiador vial de la comuna número 4. De acuerdo con información conocida, Molina Posada se movilizaba en su motocicleta de placas KXM55H, que se vio involucrada en un accidente con otra motocicleta de placas SDL82H, conocida pues, iba conducida por Henry Enciso Mejía, quien resultó herido, fue trasladado a la clínica Primero de Mayo y pues se recupera de las heridas. Las circunstancias exactas de este lamentable choque son materia de investigación aún, porque se habla de una tercera persona, pero además también cómo la motocicleta quedó en el carril contrario. Entonces, las autoridades están en proceso de investigación de realmente qué fue lo que pudo haber ocurrido en este siniestro vial que dejó como saldo una persona muerta y otra persona herida.
1: Ok, lamentable situación entonces, y el dolor para una familia. que vive en Barranca Bermeja. Ayer al ver a su familiar ahí.
3: Alrededor de 41 personas han muerto solo en accidentes de tránsito.
1: En lo que llevamos del 2026.
3: En lo que llevamos del 2026.
4: Oiga, ¿y qué sé que sabe? ¿Fue alguna imprudencia o algún? Bueno, sé que lo que usted dice, hay un tercero al parecer involucrado, pero pues no han dado con la identificación de esa persona, ¿no?
3: No, señor, hasta el momento no, porque pues las dos motocicletas quedaron justo en uno de los costados de esta vía. Uh-huh. Y al parecer uno iba hacia la Comuna 4 y el otro venía de la Comuna 4 hacia la Carrera 28. Entonces hay un poco de confusión. Las autoridades serán las encargadas de entregar el dictamen, la investigación, qué fue lo que pasó realmente allí, cómo esta persona pues desafortunadamente en materia de segundos pierde la vida en este siniestro vial.
1: Ok, listo, 8 de la mañana, 15 minutos. 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

Sí, señores, desde octubre se siente que viene diciembre. Son las 8 de la mañana, 25 minutos. 8:25. 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

0: Yariguez, Barranca Bermeja. Mañana estaremos en las calles de Barranca Bermeja también mostrándole y contándole a todos ustedes qué tiene, qué promociones, qué descuentos, dónde hay que invertir en Barranca Bermeja y así sucesivamente. Estoy mirando aquí el lunes festivo. Ya voy a mirar eso también. Bueno, a las 8 de la mañana, 26 minutos.
1: Así?
0: 8:26. Es el momento de conectarnos nuevamente con la maestra Pamela Ginet. Compatibilidad de signos. Pami Ginet.
1: Pamis, aquí me están preguntando, cuéntanos la compatibilidad de signo de Aries.
2: ¿Con de quién? Aries. Ya lo vamos a contar, tú me decías, porque tengo por acá oyente en línea. Tenemos,
1: ¿sí?
2: Y
1: esto, ah, sí, okay.
2: Así como decían los locutores de antes, tenemos oyente en línea, tu merced, que dice por acá. Vamos a ver, Oli, buenos días.
3: Hola, muy buenos días, mi nombre es Edgar Hernández. Pamela, ¿me puede regalar la compatibilidad de dos signos? Sí. Leo y Géminis.
0: Leo y Géminis.
2: Bueno, Leus y Géminis, vamos a ver.
1: Ese hombre está durmiendo todavía.
2: Sí, no, es que tenemos como de hombre, testosterona se le siente al 100%. Esta compenetración, ¿qué pasa con Leus y Géminis? Pues podríamos decir algo muy importante para que lo tenga presente mi amigo que está súper interesado y que obviamente quiere enterarse de esa situación. Aquí encontramos dos signos de juego y de aire, o aire,
1: wow,
2: y juego. Esta compatibilidad entre Leus y Géminis no es alta.
1: No.
2: Es bastante alta, tu merced. O sea, muy, muy alta, como a 7 pies de altura. Es esta compenetración de Leus y Géminis. Pues aquí podremos decir que en esta relación ambos descubrirán tener mucho en común. Tanto a Géminis como a Leo les encanta divertirse, les encanta pues obviamente tener muchísima adrenalina, extrovertidos, ser chispa, ser alegría, tener muchísimo, muchísimo pues felicidad. Los dos tienen una naturaleza aventurera y disfrutan de la vida, tu merced. Se encontrarán mutuamente fascinantes y disfrutarán en compañía el uno del otro. Podremos decir que Leus y Géminis les encanta mucho todo lo que tenga que ver con la parte intelectual. Por lo tanto, van a tener muchísimo para poder compartir o compenetrar. Porque sí, no va a ser solamente hablar de cosas de pronto sin sentido, sino que les encanta hablar de cosas que sientan que es algo productivo, que es una charla bastante
1: amena,
2: interesante.
1: Importante.
2: Pues no sé si a Olguita, que también es mujer, pero a las mujeres muchas veces nos gusta, la mayoría, poder hablar con alguien, pero que uno lo vea como intelectual, como que interesante, como que diga cosas,
1: claro,
2: que
1: no es cierto, que aporte. Que, oye, no, Pame, ¿sabes algo? 5 minutos y esos 5 minutos se van como en una hora, hora y media, 2 horas, 3 horas, no sé.
2: No se aburre una, la exactamente. Tu merced, entonces, por ejemplo, yo cuando estoy con el ingeniero empieza a hablarme que el precio, el dólar, que no, que es que tiene que mirar el Producto Interno Bruto y que eso lo hace no sé qué. Y yo, uy, qué cosa tan interesante.
1: Ajá, aprende uno mucho.
2: Aprende uno, tu merced. Entonces llega y me dice, mire, yo acá tengo, mire, la aplicación de mi banco, mire, son, con decirle que no son cifras de 6 dígitos, tu merced. Por ahí pasa de 7, 8 dígitos el saldo que tiene,
1: wow,
2: en esa cuenta. Entonces, uy, eso es interesante para mí. Eso pasa entonces con aquí, con Leus y con Géminis. Le van a ir, tu merced, como de manera muy, muy, muy, muy linda cuando encuentren ese intelecto y ese complemento el uno con el otro.
0: Ok.
2: También podemos decir que parte de las combinaciones de aire y fuego tienen mucho a su favor. Ustedes saben que cuando uno está haciendo el asado, por ejemplo, que necesita el fuego, necesita aire, ¿cierto?
1: Claro.
2: Ajá. Para que se encienda bien, ajá, la llama. Así pasa, ¿vio? Entre Leus y Géminis, tu merced.
0: Y aquí sale un asado buenísimo, ¿yo? Hay un montón de ventiladores que tenemos. Uy, sí,
2: está de moda el ventilador. Entonces, esto pasa con Leus y Géminis. Les encanta pues tener mucho en común. Y digamos, a Leus le encanta dominar en la relación. Y Géminis pues tiende a ser un poco más sumiso. Sumisa o sumise también, porque pues eso le puede gustar y es,
1: claro,
2: inclusión. Entonces, ahora, ¿cómo le va en eso que es como alfombra de carro traído de la finca y hay que lavarla, tu merced?
0: Ok, ¿cómo le va a ver?
1: ¡Delicioso!
2: ¡Eres delicioso! ¿Cómo le va en eso que le da duro, tu merced? Pues aquí vamos a encontrar algo, y es que esta compenetración, Géminis y Leo, experimentarán momentos de pasión, pero no una pasión normal. Una pasión desenfrenada, tu merced.
1: ¡Wow!
2: ¡Puchica! Eso no lo aguanta nadie. Eso es como cuando usted va en el caballo montado y el caballo no, ni la rienda lo puede tener. Eso van a ser momentos de pasión desenfrenada que pueden dar lugar a experiencias memorables y apasionantes para ambos. Esta intimidad tiene muchísimas probabilidades de éxito en ambos, en los dos,
0: ¿qué?,
2: signos. De éxito en los dos signos.
0: Ok.
2: Y bueno,
0: listos. Y señores, son las 8 de la mañana con 30 minutos. 8:30 en la emisora de los barranqueños en el fin de semana.
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0: Bueno, Pamela, una pregunta. Aparte del fútbol que he visto y he escuchado que le gusta bastante a usted, ¿qué otro deporte, pero así brusco, le gusta? Digamos,
1: ¿brusco?
0: Sí, un boxeo, kickboxer.
1: El Kama Sutra, ese brusco me gusta bastante, el Kama Sutra.
0: La lucha libre.
1: Pues la lucha libre no me gusta verla porque para mí creo que eso no es tan real. Creo que es algo más de libreteado, entonces como que no tanto.
0: Resulta, Pami, si acontece que lo que le voy a hablar es de la lucha libre mexicana. Hay un luchador que capturaron, lo cogieron preso porque le quitó la vida al referee.
1: Uy, ¿cómo así?
0: Es decir, estaban en un torneo, el luchador mexicano pues fue detenido tras provocarle la muerte a un árbitro que estaba en el ring. Eso sucedió, eso pasó mientras que había la lucha, y todo, se golpeaban, que la llave, que tales, que pim pam. Resulta que en el momento de que el luchador coge a su contrincante y lo tira y ya está para el 1, 2, 3 que golpeaban en el ring, el árbitro o el juez que está ahí lo empujó, le dijo: ya deténgase, quédese quieto, porque ya ganó.
1: Sí.
0: A lo que ese luchador se para, lo coge, lo levanta y lo tira contra el ring, ocasionándole
1: envenenado
0: un golpe.
1: Ese mano, le
2: claro,
0: pues
2: terrible.
0: Ese luchador profesional conocido como el hijo de Fishan, fue detenido el miércoles 7 de octubre en el municipio de Mineral, de la Reforma, en Hidalgo, allá en México. La detención se produjo luego de que le causara la muerte al referee Gerardo Guzmán Pineda, conocido como los cuadriláteros como el Búho. Durante la pelea estelar de una función de lucha libre celebrada en el Deportivo 11 de Julio. Eso pasó, entonces lo coge, lo alza, él recibe un golpe, el golpe al parecer le da fractura en las costillas, en la cadera, y unas de las costillas perfora su pulmón.
2: ¡Ay, Dios!
0: Hay que mirar el video. A lo que se mira el video, se puede observar que el referee es de avanzada edad, aproximadamente 60 a 70 años. Entonces, para que vea que a veces lo que es no es tan real se vuelve real, y mire las consecuencias, lo que ha pasado. En lo que tengo uso de razón, yo cuando estaba chiquis, cuando estaba pequeñito de edad, porque de estatura sigo igual, me gustaba ver la WWE. No sé si la alcanzó a ver, Freddy Z.
3: Claro, la lucha libre WWF.
0: Exactamente. Esa la mantenía yo viendo y uno decía: oiga, qué chévere, bacano, cómo se tiran. Ahí estaba La Roca, estaba también el Big Show, entre otros. Y recuerdo que en un episodio también hubo una tragedia, la cual fue suspendida durante un tiempo largo, y eso se podía ver en canal abierto. Después lo privatizaron y otra vez se puede volver a ver en canal abierto. Eso sucedió entonces en México, donde ese luchador le quita la vida a un árbitro o un referee de lucha libre. Preocupante la situación, porque ¿quién regula esos juegos?
2: Ajá.
0: O ese deporte, mejor dicho.
1: ¿Quién sabe cómo era eso? Eso debe tener pues su regla. Ahora, si golpeó pues al referee, me imagino que eso no está dentro de los... ¿cómo se llama eso? Dentro de la competencia. Eso ya es algo fuera de lo normal. Es como cuando están jugando fútbol y el man le pega al árbitro. Debe tener, me imagino yo acá en mi ignorancia, porque soy una completa ignorante del tema, en ¿cómo se llama eso? En el reglamento, debe haber una sanción o algo.
0: Sí, señor. Bueno, 8 de la mañana, 43, Pamis, para cerrar la mañana ya con las compatibilidades de signo. Aquí están los oyentes enviando nota de voz a través del WhatsApp 322-364-7820. Hola, buenos días.
4: Hola, Yarguies Estéreo, buenos días.
0: Sí, buenos días.
4: Desde España.
0: Oh,
4: una preguntita a Pamela. ¿Qué compatibilidad tiene Géminis con Sagitario?
0: Géminis y Sagitarius.
2: Ahorita no lo dijimos.
1: Voy a verificar acá porque ya esa creo que la dijimos,
2: sí.
1: Ya le digo.
2: No,
1: sí. Dijimos fue Géminis y Leus, fue la que dijimos.
2: Okay.
1: Géminis y Leus. Y también habíamos dicho al principio Sagitarius y Aquarius. No hemos dicho la que... ¿Cuál dice ella?
2: Géminis y Sagitario.
1: Bueno, vamos a entonces a responderle a nuestra oyente que nos escucha desde España. Y en España a esa hora vienen siendo ya más de mediodía, hostia.
0: ¡Oh, joder!
1: Entonces, desde España, tía, venga, ¿qué le decimos la compenetración? Pues encontramos acá dos signos que obviamente hacen parte de una compatibilidad que pues va a tener muchísimas cosas por las cuales tienen que pues involucrarse en tema de diálogo, de poder enfatizar muchísimo en todo lo que tenga que ver con esa parte más de conocerse, más de tener algo bastante, bastante, pues digamos, claro, más que cualquier otra cosa. Son signos también de aire y juego son los elementos que lo rigen. Ya pues hablamos ahorita de qué pasa con esta, con cuando hay aire y juego, que el juego necesita el aire para poder activarse más. Esta combinación de energías planetarias resulta intrigante, ya que Sagittarius es el signo opuesto a Géminis, y el que resulte bien o no dependerá pues de la perspectiva que tomen ambos. Por eso decía que tienen que aprender a conocerse bastante, a tener bastante pues digamos diálogo. No quiere decir que sea imposible, y cuando hablamos de signo opuesto no quiere decir que sea difícil, porque recordemos que dicen que los polos opuestos se atraen entre sí.
3: Sí, señora.
1: Entonces puede ser algo que les juegue a favor. Esta mezcla de diferencias y similaridades en sus personalidades implica que ambos deberán esforzarse un poco para que la relación funcione. Sobre todo ambos necesitan ser libres para expresar sus propias vidas, aunque mantengan una relación. Como lo decíamos también al inicio de la compenetración hoy, que la persona sienta que tiene libertad en una relación, no se sienta como en una cárcel, tu merced. Eso sí, necesitan ser libres para explorar sus propias vidas, aunque mantengan una relación. Si lo hacen, si tienen bastantes posibilidades de que la relación funcione, pues debe ser algo que deben usar a su favor. Géminis está interesado en los diversos aspectos de la vida como Sagittarius. Los dos son muy inquietos, son signos que están casi siempre avanzando, que no les gusta el conformismo ni quedarse en una sola cuadrícula. Sí. Les resulta difícil aferrarse a un sitio o a una persona durante mucho tiempo, es de los que cambia bastante y quieren pues avanzar. Cuando ambos signos se juntan, sus vidas se convierten en una combinación muy interesante, con montones de giros repentinos e inesperados. Su relación puede ser placentera, ya que ambos les gusta el cambio, los movimientos frecuentes, también el reajustar, el retroalimentar en la relación, que es algo que debes, de hecho todos los signos deberíamos tener eso, ¿no? Como que cuando vemos que algo no está conforme, hablarlo de una vez y no acumularse para después estallar como una olla a presión, tu merced. Debe ser algo donde haya sorpresas, aventuras y también que se guíen por los nuevos retos. A los dos les encanta el tema de viajar y muchas de estas cosas. Oiga, ¿cómo les va en el sin respeto?
2: ¿Cómo les va?
1: Pues, ¿cómo les va en la parte íntima? Hay una buena energía entre los dos. Con la calidez de Sagittarius estimulando el estilo comunicativo de Géminis, puede ser una gran combinación.
2: Wow.
1: Hay una viva intención de energía emocional, sensual, verbal entre ambos, y se excitan mutuamente y son bastante compatibles en la intimidad. Y bueno,
0: listo, 8 de la mañana, 47 minutos, 8:47 en Arriba Yariguis.

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0: Viernes.
1: Sí, señores, estamos en el Viernoski. Son las 9 de la mañana, 9 minutos en la última hora con todos ustedes los oyentes en Arriba Yariquíes, en el segundo viernes del mes de octubre. Es el Día Mundial del Huevo. Olga Celis se fue de desayuno, se comió un huevazo, ¿no, Olga Celis?
2: Me encanta el huevo con patacones, yo se los dije desde el primer momento.
1: Es que es rico lo que ya hablábamos, el huevito revuelto, periquito así con tomate, cebolla, hecho en mantequilla. Es delicioso, es deliciosísimo, la verdad, con patanconcito o la arepita bien delgadita, pero que sea blanca. Masa blanca.
2: Osmel me echó un patacón maduro y dos patacones verdes. ¡Wow!
1: ¡Qué rico! La verdad que es un saludo especial para Osmel ahí en el CPC y para todos los emprendedores de desayunos, almuerzos, comidas, todos los que trabajan en restaurantes. Para todos ustedes, un abrazo, que nos bendiga. Y siempre por estar conectados con Yari, que es la emisora del primer lugar. Bueno, a las 9 de la mañana, 10 minutos, Olga Celis, ¿qué noticia es ahora en Barranca Bermeja?
2: Afectaciones que se vienen presentando a nivel del departamento de Santander, especialmente pues en municipios fríos. Ya hay denuncias por parte del sector del campesinado, quienes están viendo afectados por la situación que se ha presentado durante las últimas semanas de las fuertes lluvias, pero además también del granizo que ha caído en algunas de estas zonas frías. Por eso escuchemos qué dicen los campesinos del departamento de Santander. Más de 500 millones de pesos en afectaciones en sus cultivos.
3: Mi nombre es Omar Monsalve, de la vereda del Palmar, municipio de Huaca. Aquí mostrándoles la afectación que nos hizo el día de ayer el granizo en el cultivo de tomate, que quedó prácticamente en pérdida total. Aquí mostrándoles cómo quedaron los frutos, vea, es pérdida total. Entonces, de alguna manera le pido el favor al gobierno nacional que por favor nos ayude, porque esto quedamos en pérdida total.
4: También Omar me dice que tenían una producción de 600 canastillas, que prácticamente es un promedio de a 100 mil pesos, son 60 millones, el cual dejan de entrarle a la familia, que es para asistencia del mismo cultivo. Y sí, pues hace un llamado a que lo vinculen en algún programa para la mitigación de este año tan terrible que sufrió su cultivo.
2: Ahí conocíamos entonces, aparte de la denuncia que han hecho algunos campesinos, especialmente de la zona del departamento de Santander, donde durante estos últimos días se ha venido presentando estas afectaciones, tanto de lluvia, pero también de granizo. Aquí hay algo muy importante, y es que a nivel nacional las autoridades han dicho por qué está lloviendo si estamos en el fenómeno del Niño. ¿Qué es lo que está pasando?
1: Porque lavé la moto ayer, por eso pasó.
2: Pero ¿qué es lo que está pasando realmente? Porque el fenómeno del Niño está andando. Ya hoy lo confirma nuevamente el IDEAN, que el fenómeno del Niño está afectando, de hecho, a muchas regiones del país.
1: Ok, listo, Olga, muchas gracias. Son las 9 de la mañana, 12 minutos, 9:12. Oiga, ¿ustedes han tenido la oportunidad de montar en avión, de viajar en avión, distancias largas?
5: Claro que sí. Venga, sé, cada rato viajamos en avión.
1: Cada rato. Sí. ¿A qué distancia ha tenido usted, Pami? ¿De dónde a dónde? Háblemos de ciudades. O de ciudades, países.
5: Pues el más largo trayecto, yo
1: hablemos
5: creo que...
1: de horas, mejor dicho.
5: Ah, bueno, de horas, entonces sí, pues 16 horas de
1: viaje. ¡Hijo de madre!
5: Sí, trayectos largos que se han visto, de verdad que sí, eso es sin
2: esos
5: escala, ¿no?
2: Ingenieros, mejor dicho, ay, la están dando toda.
1: 18 horas, ¿pero qué? ¿Tiene todos los papeles al día? ¿Está sellada todo?
5: Claro que sí, sí, obvio, imagínate, 18 horas. Sí, porque también puede ser 18 horas viajando de Bogotá a Barranca, Barranca a Bogotá, Barranca, ¿no? Sí. 18 horas. Pero no, sí, vuelos internacionales, tu merced.
1: Ok, perfecto. Presten la atención porque en total 8 personas están hospitalizadas por viajar ¿dónde? En un avión desde Medellín hasta Nueva York de los Estados Unidos.
2: ¿Y eso?
1: Están hospitalizadas. ¿Saben por qué? Porque es que hubo una turbulencia, fue fuerte, fuertísima. Uy, la turbulencia.
2: Las turbulencias son muy fuertes.
1: Y pues hubo un momento de pánico, tensión, lo que vieron ahí los pasajeros del vuelo de esa empresa Avianca, que cubría la ruta Medellín-Nueva York, la aeronave atravesó fuertes turbulencias que dejaron 8 personas hospitalizadas y obligaron a desviar el trayecto hacia Miami. Es decir, no llegaron al lugar que era, sino que les tocó regresarse o devolverse o dar la vuelta en la esquina a la derecha. Sí, ahí dieron la vuelta a ellos. Pues el vuelo AVN-042 aterrizó de manera segura hacia las 3:30 de la madrugada de hoy viernes 9 de octubre en el aeropuerto. Habían varias ambulancias y equipos de emergencia que esperaban para atender los afectados. Las autoridades confirmaron que trasladaron a 8 personas a centros médicos, aunque todavía se desconoce la gravedad de las lesiones de esas personas. Pero 8 personas hospitalizadas por turbulencias, fue fuerte la
2: fuerte,
1: cosa.
2: Muy fuerte.
1: Demasiado fuerte. ¿Pamis, le ha pasado turbulencias, Pamis?
5: Sí, eso le iba a preguntar, o sea, ¿es porque se paniquearon o
2: sí, claro,
5: les aceleró el ritmo cardíaco? Porque hay personas que no manejan eso.
2: Normalmente
5: nervios,
2: en las turbulencias
1: pues, o los golpes que entrega la turbulencia, porque también el avión, dicen, sí, porque nunca he vivido eso, comienza a moverse demasiado. Y los golpes que pueden tener, de pronto el que está al lado de la ventana o los dos que están cerca y golpearon la cabeza. Puede ser.
5: No se tiene como exactamente la causa de sí, por qué están hospitalizados.
1: Exactamente, no se tienen las causas. Lo que sí se sabe es que hay 8 personas que tampoco se saben de qué nacionalidad son, si son todas colombianas o son estadounidenses o son de varios países. Pero sí hubo emergencia en esos momentos en el vuelo Medellín hacia los Estados Unidos, exactamente a Nueva York.
5: Y pues digamos que es un vuelo donde normalmente demora 5 horas, no es que sea tan largo tampoco, pues al considerar la distancia, ¿no? 5 horas y media aproximadamente hay de Medellín a Nueva York en avión, pues siendo vuelos directos, ¿no? Ya si hace escalas pueden ser entre 8 y 10 horas.
1: Ok, listo. Son las 9 de la mañana, 15 minutos, 9:15, a través de los 102.7. Pami, échese uno. Me imagino que se echó uno antes de venir.
2: Se echó uno antes de venir, Pami.
5: Sí, antes de venir aquí al estudio me eché un peo ahí subiendo la escalera. Sí, me eché un peo ahí rico. Con mi calentado de frijol con huevo cocido, imagínate.
2: Ay, no, Pame.
1: Porque es el día del huevo, es el día del huevo. Si no le ha pasado, Pami, es que usted se ha confiado, confiada y llega. Y cuando mira, viene peo, alguien atrás.
5: Peo traicionero. No, yo la me echo el peo y el que venga atrás, pues suerte, sí, que se mame.
2: ¿Sí?
1: O su merced va caminando normal, y va bajando las escaleras, por ejemplo, aquí en Yarguíes, y usted no escuchó más nadie atrás, y cuando.
5: Sí, no,
1: Don Iván
5: son
1: atrás.
5: Escenas de peo.
1: Don Iván atrás.
5: Le pasó a una señora ahora hablando del avión, y tu merced iba a una señora en 7 horas y media de vuelo.
1: Sí.
5: Y llegó y se, ¿cómo es? Se le bajó del avión y dijo, uy, no, este viaje fue muy largo.
1: Ok.
5: Fue tan largo que traía las nalgas dormidas.
1: Ajá.
5: Y le dicen del lado, sí, bastante, porque las escuché roncando ahorita.

0: Sí, señores, hoy es viernes de Frías Van, Frías Vienen, escuchando Yariguesa 102.7, fin de semana, puente festivo. Ya extrañábamos el puente festivo, yo ya hacía falta. Pero como hemos hablado, Olga Celis, Pam y Zeta, septiembre fue un mes que pasó de Swan Fanson con o sin festivos.
1: Ese y se mes, fue rápido,
0: ese
1: ¿no?
0: mes tiene festivo y a mí me ha parecido súper lento los primeros 9 días del mes de octubre. No sé, Pam, qué opine, si le ha parecido también lento el mes de octubre.
2: El mes de octubre no, para mí va bien, la verdad. Me pareció genial. Sí, octubre ha sido de verdad, además de mucha producción. Entonces yo creo que vamos bien. Ojalá por mí antes que se demore otro poquito, porque hay un poco de cosas para hacer este mes. Entonces que alcance el time, o sea, el tiempo.
0: Sí, yo llevo una semana a haber salido parciales y ya la otra semana otras parciales. Dios mío, hágame el favor.
1: ¿Cuándo termina el semestre?
0: Nos quedan 6 semanas, si no estoy mal. 6 semanas nos quedan ya para terminar el semestre. Nos queda ya para terminar.
1: El último corte es el más cortito.
0: Claro, porque literal. Digamos esa semana ya de parciales, viene la semana de universitaria. Entramos a una semana de clase, 2 semanas de clase y listo. Chao, se acabó, parciales nuevamente. Y a ver, vamos bien. La nota más bajita es 3-4. De ahí en adelante, 3-4.5, 3-4.6. Bueno, son las 9 de la mañana, 31. Freddy Zeta, Pamela Ginet llegan en esa mañana a entregarle a todos los oyentes la información deportiva que te le traemos cada mañana en Arriba Yariguí de Freddy Zeta y los deportes.
2: Bueno, es la mañana, sí, es momento de hablar.

0: parte de las noticias deportivas que tienen que ver con Colombia, tienen que ver con nuestro deporte. Pamela, que tiene una noticia que está que se habla ya solita. Pamela, ¿qué se trata?
1: Bueno, tu merced, hablarle de Colombia, que está siendo protagonista en los World Skate Games en Asunción, del país de Paraguay. Colombia se ubica en las primeras posiciones, así como a mí, que me encanta ubicarme en las primeras posiciones también.
2: Pregunta doña Minta, ¿qué es eso?
1: ¿Qué es qué?
2: Lo que está jugando Colombia por allá. El campeonato.
1: Esas son unas competiciones que, por eso lo digo, se llaman los World Skate Games, y juegan en Asunción, en Paraguay. ¿Qué tiene que ver ahí? Que son deportes más que todo sobre ruedas. Okay. En este caso, pues, decir que los principales logros y resultados de Colombia tiene que ver además con muchísimas, medallas en, ¿cómo se llama esto? En oro. Por ejemplo, José Mejía tiene medalla de oro y campeón mundial. Juan Camilo Barrera. ¿Y quiénes son ellos? Pues son los que están representando a Colombia. Medalla de plata, Juan Camilo Barrera. Carlos Quiroga, medalla de bronce. También está Alef Torres, medalla de oro, consiguiendo un segundo título mundial en ese certamen. Hay diferentes disciplinas como skate cross, donde Dani Barrera fue número 11. En fin, son cosas que de pronto pues no todo el mundo conoce, pero pues también queremos hablar no solo de fútbol, tu merced, sino pues también de que la gente se entere un poco de que Colombia no participa solamente en fútbol, ya que en el fútbol como que no se sabe cuándo iremos a ganar algo por allá. ¿Quién sabe? De pronto los tataranietos de nosotros de pronto conozcan algo que sea Colombia campeón en algo de fútbol. El caso es que Colombia pues va, digamos que relativamente bien, está dominando en estas competiciones que se desarrollan en Paraguay. Ustedes pueden buscar en internet que son los World Skate Games y ahí van a encontrar que son más que todo disciplinas de patinaje.
2: Yo los conozco, tengo varios amigos.
1: Bueno, entonces ahí ya la tiene pues bastante clara tu merced, todo lo que tenga que hacer con eso, patinetas y demás, monopatines, un poco de cosas allá.
2: Además, mani, yo tengo dos que trabajaron conmigo, mani, en el...
1: Exactamente. Vea, Colombia es tercero.
3: Cálmate,
1: en el medallero general. Colombia está número 3 en toda, y además que decirlo, pues, soy bien porque son 10 países que están compitiendo, entonces pues relativamente va bien Colombia a ser el tercero. Si se alegran otros con ser los segundos en la relación, ¿por qué no alegrarnos con Colombia que sean los terceros, tu merced?
2: Total, sí señorita.
1: Bueno, Pamela, muy bien. Hablar ahora también de lo que pasa en el deporte colombiano. Vamos a irnos a la Liga Betplay, de todo lo que se está disputando en nuestro país. Recordemos que ayer hubo fútbol colombiano a nivel de la Liga. El Atlético Nacional a primera hora se enfrentó al Deportes Tolima por partido aplazado de la fecha número 9, donde fue un partido de muchísimas opciones de bando y bando, tanto así que los arqueros fueron una figura para sus respectivos equipos. De hecho, la figura del encuentro, según lo que el sondeo que hizo la televisión, el partido que se está transmitiendo, o el canal que lo está transmitiendo, pues el arquero fue Franco Armani, la figura, perdón, fue el arquero Franco Armani de Nacional, donde el partido terminó 0-0. También Neto Volpi sacó muchísimas opciones también al Atlético Nacional. Pues no sé, bueno, Nacional, aunque no jugó con un 9 definido, pero sí estuvo James Rodríguez, Edwin Cardona, sí. Rengifo, estuvo el lateral izquierdo que hizo gol ahorita con la Selección Colombia. Entonces, digamos que estuvo su nómina bastante equilibrada, solo que pues el Deportes Tolima se plantó bien y en ocasiones pues también algo de fortuna ayudó al equipo tolimense para llevarse un punto valioso desde la ciudad de Medellín. Ayer Arlian, extramicrófono, decía que el Deportes Tolima perdía, porque obviamente a Junior le convenía, pero bueno, el partido terminó 0-0. A segunda hora, otro empate en la ciudad de Bogotá. El Fortaleza y el Millonarios, que tuvo un expulsado, terminaron empatando a un gol. Esto sí por la fecha 14 que dio inicio ayer en la ciudad de Bogotá. Dos equipos de la capital con algo de lluvia también en el encuentro. Y pues... lo que hay que resaltar es el estado donde está la grama, a diferencia del Campín, donde el Campín está pues obviamente bastante estropeada, la grama por el concierto de BTS. En el Estadio Metropolitano de Techo tiene una muy buena gramilla y pues fue un partido, digamos que da gusto ver cómo rueda el balón y cómo se disputan pues las jugadas de cada uno de los momentos del partido. Uno por uno, Fortaleza y Millonarios. En el torneo de ascenso, Independiente Valle del Cauca 1, Tigres 1, Atlético Fútbol Club 2, Real Cartagena 2. Si notamos la curiosidad, que Palmera me decía eso ahorita, que están micrófonos, todos los partidos del fútbol colombiano ayer, tanto de primera y segunda división, terminaron en empates.
2: Sí, señor. La única diferencia fue el expulsado para Millonarios.
1: Se le dice a eso en el fútbol empatitis, están sufriendo de empatitis.
2: Okay.
1: Así es, Pamela. Entonces, 0-0, 1-1, 1-1 y 2-2 resultados del día de ayer. Hoy, ¿qué pasa en el fútbol colombiano? Tenemos también Alianza recibe al Águilas Doradas a las 6 de la tarde. 11 Caldas a las 8 y 10 de la noche se enfrenta a Llaneros. 11 Caldas que necesita sumar porque está en crisis de verdad. Esto por primera división. Y hoy el equipo que nos representa la primera vez, el Real Santander, visita al Real Cundinamarca. Esto será a las 3 de la tarde.
0: este partido, pues, por el torneo de ascenso que tiene que ver con nuestro fútbol colombiano. Es lo que hay para el día de hoy. Además, recordar también mañana, donde sigue la Liga de Play, Deportivo Pereira recibe al Deportivo Cali, 3:30 de la tarde. Junior de Barranquilla, 6:10 contra el Inter de Bogotá. Yo creería que si no gana Junior mañana, no sé qué pase con Viera, no sé si le van a dar tanto tiempo, porque pues el técnico de Junior, desde que llegó, pues se creía que iba a tener un buen impulso, pero no ha sido así. Entonces esperaremos a ver qué pasa mañana. El día domingo, Jaguares recibe al Deportes Tolima, 4:05 de la tarde. Boyacá Chicó, 6:10 contra el Cúcuta Deportivo. Y América de Cali cierra el domingo a las 8:15 contra el Independiente Medellín. Un muy buen partido en la ciudad de Cali. Esto por la Liga de Play, pero por la Copa Colombia jugarán a las 2 de la tarde el Santa Fe y el Fortaleza, esto a las 2 también de la tarde, en lo que tiene que ver con nuestra Liga de Play, lo que va transcurriendo este fin de semana en el fútbol profesional colombiano.
2: El domingo va a ser un domingo futbolero también, pero la semana siguiente va a ser una semana de recuperación de fechas. Por ejemplo, la jornada 7 que se debe todavía del Atlético Bucaramanga frente a Águilas Doradas será el martes a las 6:30 de la tarde. La jornada 4, imagínense, estamos ya en la 14, Junior se enfrenta a Deportivo Pereira el miércoles a las 4:30, y para recuperar jornada también se estará Santa Fe frente a Jaguares el miércoles 14 también a las 6:30, y la jornada 13 de 19 entre Millonarios Once Caldas y Boyacá Chicó será el sábado a las 3 de la tarde para recuperar la jornada 1, ¿sí? De Atlético Nacional Boyacá Chicó. Ya, ahí ya comienza la jornada del sábado entre Millonarios y Jaguares. Bueno, ahí ya viene la otra semana y les estaremos contando a todos ustedes cómo es la cuestión deportiva.
0: Vea, tu merced, lo que tiene que ver a esta hora, Olguita, si usted no le tiembla el bolsillo, mija, vea, échele una vez, vamos a echarle 80,000 entre las dos, si quiere. Juega el Vélez Rybne, pierde 0-3 contra el Chartrak Donetsk en la Liga de Ucrania, tu merced.
2: Son las 2 de la mañana, 38 minutos, 9:38, es arriba, Yariguías, en el Viernoski.

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1: Las 9:58.
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0: radio, una sola estación. Habilitado ese ya al 322-364-7820, 322-364-7820, porque tú sabes lo que pasa los días viernes en Yareguíe, sabes que se pone eso buenísimo, las emociones brotan a montón y todo el mundo quiere cantar, todo el mundo lo quiere pedir cantando. Bendiciones para todos y cada uno de ustedes. En esa mañana bastante gris en el puerto petrolero, algo de lluvias en diferentes sectores todavía, aún de Barranca Bermeja. Si algún sector se encuentra en ese momento con lluvia todavía, puedes decirme a través de nuestro WhatsApp: ¡Hey, Carlos! Está lloviendo por acá, por mi casa y tal. Por mi trabajo está lloviendo también. Yo te voy a reportar sintonía. No, lo más importante del día de hoy, de viernes, es que tú me pides las canciones que quieres escuchar cantando. Me dice: Carlos, compláceme. Quiero escuchar una canción que dice... O ejemplo, me dices: Carlos, ¿cómo estás? Te habla Angie desde el barrio del Cincuentenario. Quiero que me complazcas con una canción que dice: Chacuncha, el ritmo que se baila, chacuncha, el ritmo que se goza, chacuncha, cucha, cucha, chacuncha, cucha, cucha. Y ya con simple eso, yo te voy a complacer. Hoy tú lo pides cantando, Yareguíes. Hoy tú lo pides cantando en la emisora que se escucha más. Yo,
1: Nicolás Fasano,
0: viernes totalmente diferente, viernes para sonreírle a la vida.
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0: Ay, qué bonito día, Dale gracias a Dios por ese nuevo amanecer, dale gracias por la lluvia. Recuerda que esa mañana estuvimos hablando en el café informativo de Yareguíes, es que hay diferentes sectores en Barranca Bermeja donde todavía la sequía está golpeando fuertemente. Así que, ¿por qué no? Agradecerle a Dios por esa lluvia, por ese día así gris que de alguna u otra manera en algún sector debe estar lloviendo, Pídelo cantando y tu programa en
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0: Habilitado el 322-364-7820. Ya vengo con reporte de sintonía. Hey, los que están de Happy Birthday to You, los que están de cumpleaños, vayan enviándome inmediatamente sus mensajes, texto o voz, porque ahorita los voy a estar felicitando a todos y cada uno de ustedes que hoy están de pláceme como se lo merecen. Bienvenidos al fin de semana con Yareguíes, la emisora que se escucha más.
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0: Parte canción Sasa, gestionada en Exa ahora a través de los 102.7 en Exa. Arranque de Exa Bailoteca en el de viernes. Hey, ya saben que hoy es el de viernes. Ustedes la piden cantando. Me dicen, hey, Carlos, quiero que me complazca con tal canción. Me dices, Carlos, se habla. Te habla Fabián Castellano desde el barrio El Cincuentenario. Quiero que me complazca con esta canción que dice: hasta el sol de hoy no la he vuelto a ver. Me cantas un pedacito, ¿eh? 10 segundos, 5 segundos, y yo te voy a complacer inmediatamente a través del 322-364-7820 de la emisora que se escucha más allá de Guíes. Hoy de viernes se pídelo cantando.
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0: Amigos que están ahí en sintonía y que ya me están enviando también todos los reportes que tienen que ver con el Happy Birthday to You, los que están de cumpleaños, un abrazo inmenso, gracias por estar ahí con nosotros. Esto es esa gente firme, ¿ah? ¿Eh? Esa gente que está ahí conectada con nosotros, que está de cumpleaños y que ya me empezaron a enviar todos los saludos porque se merecen ser homenajeados, exaltados de la mejor manera, como siempre lo hace Yari Guíes, 102.7 en tu radio. A esa hora también información importante para todos nuestros amigos que transitan por la vía del Magdalena Medio con la Ruta del Cacao. Y es que desde la Ruta del Cacao, Corredor Vial, Bucaramanga, Barranca Bermeja y Hondo, informa a nuestros oyentes las novedades de la vía. En Barranca Bermeja, el pronóstico de aproximado de temperatura es de 28 grados centígrados con probabilidad de lluvias dispersas. Lebrija, el pronóstico de temperatura aproximada de 21 grados centígrados con llovizna. En la Ruta Vía Barranca Bermeja y Hondo se presentan condiciones normales de operación, tiempo estimado de recorrido 15 minutos. En la Ruta Nacional 6601, vía Barranca Bermeja, La Lizama, tiempo estimado de recorrido 30 minutos. Ruta Nacional 6602, vía La Fortuna, La Renta, Lebrija, de acuerdo con las disposiciones de la resolución 214, del 1 de febrero del 2024 se presenta restricción al tránsito de vehículos categoría C2 y superiores entre el PR17+967 y el PR40+670 de la Ruta Nacional 6602, sector La Paz, La Renta, Lisboa. Por lo tanto, deberán utilizar la Ruta Nacional 6602B, La Paz, Río Sucio, Lisboa. En el PR30+050, unidad funcional 3.2 al 31+700 y la unidad funcional 3.2, sector Puente Caño Seco, continúa a paso restringido a un carril las 24 horas. También por acá, dice por acá también, en el PR30+050, unidad funcional 3.2 al 31+700, unidad funcional 3.2, en el sector Puente Caño Seco, al paso restringido las 24 horas, a un solo carril. En el PR34+000, unidad funcional 3.2, al 34+210, unidad funcional 3.2, sector Capitancito, cierre preventivo del carril derecho. Y en el punto de referencia 53+500 de la unidad funcional 9, cierre preventivo del carril izquierdo por mantenimiento de tubería. Tiempo estimado de recorrido entre La Fortuna y Lebrija, 1 hora y 45 minutos. Y recuerden que la vía nunca estarán solos. Comunícate con la Ruta del Cacao al 310-391-0901. La información importante también de la movilidad para todos nuestros amigos que transitan por las vías del Magdalena Medio, todos los que están ahí conectados con nosotros a través de la emisora que se escucha más, que van en su potente vehículo y que siempre están con la emisora que llevan en el corazón. Me dice por acá que Doña Marta y su hijo de cumpleaños hace 8 días. Hace 8 días, el 2 de octubre, ¿eh? Ay, no, y Sony mandó nada, ¿eh? Cosa tan bella. Pero se lo podemos celebrar este fin de semana, claro que sí, ¿por qué no? ¿Eh? Con todas las de la ley. Doña Marta, la dueña del aviso, la dueña del aviso del jefe Iván El Hash. Y señor, por ahí, ella es la que manda. Y es la que manda, yo le di la llave. La dueña del aviso. 10 de la mañana, 24 minutos. Ey, pídelo cantando. Yo te complazco a través del 322-364-7820. Pídelo cantando en Yari Guíes. Pídelo cantando en el B Viernes.

0: Esa canción es que definitivamente se quedaron en la memoria de todas las personas en nuestro país. Luisfer Cuello se llama el Pim Pom Pam. Suena a través de los 102.7. Yariguí es la emisora oficial del fin de año. Los amigos conectados con nosotros, Exa Hora, con voz firmes que en ese momento dicen estamos con Yariguí 102.7, y los que están pidiendo la canción cantando, los que en ese momento dicen, hey Carlos, yo quiero que me complazcas, estoy cantando, mejor dicho, todas las canciones de Yariguí a todo timbal, pero quiero que me complazcas con una para mí. Voy a saludar por acá muy especialmente, me dicen, hey Carlos, salúdame el personal que se encuentra en ese momento camellando fuertemente en la sede recreacional de Cafaba, un abrazo inmenso. Amparito Valencia, María Elena Hostia, Marmelo López, Julián Andrés Amorocho, Luis Emiro Requena, Johairo González, óyeme Don Hediondo, que es lo que se dice, Alberto Valle, José Gabriel Martínez. A ver, esa piña está buena, ¿eh? Esa piña está buena. Además de eso, una piña bastante peligrosa para este viernes. Me dice Carlos, compláceme con talento de televisión. Pídemelo cantando y te lo pongo enseguida completico, ¿eh?
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0: Pídemelo cantando, Yariguí. 322-364-7820. Veo por acá 1, 2, 3, 4 ya. Saludos de cumpleaños, los que se han dejado vivir de Tuyú. Preparados porque ahorita vengo con esa ronda de cumpleaños para festejarlo, para enaltecerlo como se lo merecen. Bien atentos, porque se vienen sorpresas con Yariguí 102.7 y todos nuestros amigos que están conectados ahí para esa temporada. Que lo más cercano que tenemos ahora mismo es Halloween. Así que ustedes bien atentos porque les vamos a estar diciendo qué vamos a estar haciendo, cuáles son los concursos, cuáles son los premios, mejor dicho, ¿eh? Todo eso que tiene que ver con Yariguí es que siempre complace, consiente, con pechicha, tiene pechichadito Yariguí. Así que ustedes bien atentos porque se vienen cosas increíbles con la emisora que se escucha más. Y después de eso, lo que sigue es que faltan 52 días para que llegue el mes de diciembre, para que llegue el mes más Yariguí. ¡Ay, Dios mío! ¡Ay, qué miedo! Se viene la temporada más hermosa del año. La temporada en la que se viene todo pegadito, se viene todo junto, ¿ah? ¿Eh? Si no, que lo diga Richie, que es lo que se viene, Richie.
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1: Esa que dice, y te dije, negra, ven a darte cuenta, quiera o no tu padre del binomio de oro, Carlanga.
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0: Es el escultor de Mil Momentos de Amor, Rafael Orozco Maestra, y esa canción que se llama Quiero o no tu padre, una canción apenita para ese viernes, ¿no? A través de los 102.7, la emisora que se escucha más, Yari Guíes, en el fin de semana con la emisora que está en el corazón de los barranqueños, y el 322-364-7820, en el cual tú vas a pedir cantando, ¿eh? 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

0: Cantayoe con Fruco y Suceso. Eso se llama Alma Navideña. Ahora esa nueva hora a través de los 102.7, la emisora que se escucha más en el viernes.
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0: Me estaba esperando. De aquí es de las 10 de la mañana el turno y tiene que estar viendo tu. ¿Ah? La mujer que. ¿Ah? ¿Quién sabe dónde andabas el día tú? ¿Ah? Seguramente estabas ahí que arreglándote las uñas, según.
3: Yo vengo del barrio abajo.
0: Valiente para beber. Hasta los maduros. Hey, tengo muchos saludos de cumpleaños. Yo creo que voy a tener que dividir esta sección. Así que prepárense porque ahorita voy a estar ya dividiendo esa sección de cumpleaños en varios porque muchísimos amigos de cumpleaños. Todos hacen parte de la familia de Yariguíes, ¿eh? Todos hacen parte de la familia de Yariguíes. Por eso mejor vamos a hacer algo. Voy con canción y de una me voy con saludos de cumpleaños. Hoy tú lo pides cantando en Yariguíes. 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
0: Suéltalo para ver qué es lo que es.
4: Ahí y así entregarte el alma. ¿Y qué? Y dejarte todo. ¿Verdad? Lo que mi alma guarda.
0: ¿Y entonces?
4: Un lindo tesoro. ¡Epa! De flores rosadas. Dejar girasoles bajo tu ventana. Y así entregarte el alma. Y dejarte todo lo que mi alma guarda. Un lindo tesoro.
0: ¿Y entonces?
4: 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Dejar girasoles bajo tu ventana.
0: Mejor dicho, ¿eh?
4: Julio López, desde el barrio El Dorado.
0: Oh, viejo Julio, ni Pamela se atrevió a estar. Te vas para Bogotá, viejo Julio. Un abrazo. Ahí está tu canción, papá. Para entregarte el alma, suena a través de los 102.7.
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0: se llama Muchacha Triste, Los Fantasmas del Caribe. Suena a través de los 102.7, la emisora que se escucha más.
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Juan Sebastián Rodríguez. Esa de Happy Birthday to You el día de hoy. Óyeme, Juan. Felicitado por su papá Jonathan, por todos sus familiares, amigos, que le desean en el día de su cumpleaños las más grandes bendiciones caigan sobre su vida. Para el hijo de mi panita JR, efectos especiales, M. Juan Sebastián, feliz cumpleaños.

muchos amigos que están de cumpleaños el día de hoy. Por acá me dicen, hey Carlos, ¿cómo estás? Quiero enviarle un saludo muy especial de cumpleaños en el día de su santo. Que Dios la bendiga hoy, mañana y siempre. Dice Carlos, felicítame a mi mamá, Lilia María Rojas Triana, de parte de sus hijos Esmit y Yair Rojas Alfaro, desde la capital de la República, desde La Nevera, Bogotá. Un abrazo para Lilia María Rojas. Feliz cumpleaños para ti.

Norma, saludo por acá. Me dice, hola Carlos, ¿cómo estás? Quiero desearle un feliz cumpleaños para todos los que están ahí. Cumpleaños para, dice, para Jonathan, mi hijo, que Dios lo bendiga. Que la pases bien, bonito, de parte de tu abuela, tu tío, tu padre, tu hermano. De parte de todos tus familiares y amigos, para Jonathan, me dice por acá, Smedo Ochoa, un abrazo, gracias por estar en sintonía, Yareguíes. Y bendiciones también para Jonathan, que se encuentra ahí de cumpleaños. ¡Bendiciones!

0: Sus amigos de cumpleaños el día de hoy, muchísimos amigos de cumpleaños el día de hoy, se merecen ser exaltados, homenajeados de la mejor manera, y eso es lo que hacemos en Yariguíes, estar con todos ustedes celebrando ese día tan especial. Me dice por acá Carlos, quiero enviarle un saludo muy especial de cumpleaños a alguien. Hola, ¿quién está en sintonía? Buenas. Hola, ¿quién está en sintonía? Buenas.
1: Buenos días, Carlos. Para ¿cómo estás? Que me complazcas a mi sobrino, ajá, que se encuentra en Piedecuesta, ¿eso? Hugo Fabián Camargo.
0: ¡Fabián!
1: Que está de cumpleaños. Ajá. Que la tía le desea un feliz cumpleaños y que cumpla muchos años más de vida. Se lo desea la tía universal.
0: Para Fabián Camargo, de parte de la tía universal y todos sus familiares y amigos, le desean lo mejor en el día de su santo. De parte también de Yariguíes. ¡Bendición!

0: otro más. Vamos con música y le dije que iba a dividir eso en varias secciones, ¿ah? Porque todos los que están de cumpleaños merecen ser exaltados. Me dice por acá, hola Carlos, buenos días. Para felicitar a Gerald Alexander Rueda Ortega en el barrio Campo Hermoso por sus 11 años. Que el Padre Celestial le dé larga vida. Mil bendiciones hoy y siempre de parte de sus familiares. La familia Mantilla Rueda. Para Gerald Alexander Rueda Ortega en el día de su cumpleaños. Bendiciones por miles y también de parte de Yari Guíes para ti en tu día. ¡Ay, Dios mío! 322-364-7820, línea de acceso directo a la emisora que se escucha más. 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
1: Yo, Carlos, buenos días, reportando sintonía acá del barrio 9 de Abril, viejo Edinson.
0: Ajá, viejo Edinson.
1: Carlito, regáleme esa que dice.
0: Canta, papá.
1: ¿Quién quiere? ¿Quién puede? ¿Verdad? ¿Quién quiere? Dame cariño. ¿Verdad? Bien pueda, bien quiera, que yo también le doy el mío.
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papá. Óyeme, James Cassiani. ¿Qué es lo que se dice, viejo James? El pelado James Cassiani. Un abrazo, papá. Gracias por estar en sintonía. Yariguía 102.7. El pelado James Cassiani. Camellando fuertemente, me dice. ¡Hey, Carlos! A la gente que está ahí camellando en la cascada. Un abrazo. Gracias por estar ahí. Con la emisora que se escucha más. El pelado James Cassiani. Vaya. Me voy metiendo. Ey, tú lo pides cantando en Yariguía. Si yo te voy complaciendo también con los cumpleaños.

0: quién sabe Happy Birthday to you? ¿Quién me dice por acá? Hola, buenas.
1: Muy buenos días.
0: ¿Cómo estás?
1: Yari Díez Estéreo.
0: Hola.
1: Necesito que me hagan el favor. Ajá. Y me coloque una...
0: ¿Una qué?
1: De Diomedes Díaz.
0: Ajá.
1: De feliz cumpleaños.
0: Ajá.
1: A una prima que se llama Gradys.
0: ¡Gradys!
1: Del Llanito.
0: ¡Epa!
1: Del Llanito, ¿sí? Que ella es prima mía.
0: Eso.
1: Está cumpliendo año hoy. Que la felicito. Que Dios me la bendiga. La quiero mucho. Y que Dios me la bendiga.
0: Esa
1: que Dios me le dé bendiciones.
0: Amén. Para Grady, que se encuentra de cumpleaños de Llanito. Llame Grady. Feliz cumpleaños para ti también. De parte de todos tus familiares, amigos y demás que te desean lo mejor en el día de tu cumpleaños. Feliz cumpleaños, Grady.

dice por acá, hola Carlos, ¿cómo estás? Quiero enviarle un saludo muy especial de cumpleaños para Jenny Sequea Nosa en el día de su cumpleaños. Que Dios la bendiga hoy, mañana y siempre de parte de su amiga Consuelo en el barrio Primero de Mayo. Óyeme Jenny, que Dios se bendiga hoy, mañana y siempre. Cumpla todos los deseos de tu corazón. Que sea Dios guiándote y

0: escuchándote en el día de tu cumpleaños y siempre. ¡Feliz cumpleaños, Jenny! ¡Bendiciones! Dice por acá que está la gente camellando fuertemente con Yari Guías. La gente quizá ahí me dice, ¡Carlos! Un saludo muy caluroso y saludo al grupo de trabajo del casino S.I.L. S.I.L. o S.I.L. Bueno, S.I.L. Suministro SAS. Me dice que se encuentran en Yondó, Antioquia y el centro Ecopetrol. Siempre en sintonía de Yari Guías. En serio, un abrazo. Gracias por estar ahí caminando. Esa gente firme, mejor dicho, ¿eh? Gente que le mete el hombre a la vida y que siempre está con Yari Guías, que siempre está con la emisora que se escucha más. Camellando fuertemente ahí, la gente de Yondó, Antioquia, la gente del centro Ecopetrol, un abrazo, ¿ah? ¿Eh? Y el 322-364-7820, línea de acceso directo de Yari Guías. Hombre, es para acá. La familia Quiñones, el barrio 20 de julio, de parte de Guerrero José de los Santos. Un abrazo, gracias por estar ahí en sintonía. La gente que también está conectada con nosotros en ese viernes, fin de semana con Yari Guías. Y el 322-364-7820. Hoy estamos de viernes, hoy estamos de Pídelo Cantando. Pídelo Cantando, yo te complazco. Pídelo Cantando, yo te la dejo correr completica. Pídelo Cantando en Yari Guías.
1: Buenos días, amigos de Yari Guías Estéreo, la 102.7, la que más se oye.
0: ¡Epa!
1: Carlitos, haga un favor, regáleme esta canción.
0: Canta,
1: que dice
0: papé, canta.
1: Ajá. Y fue pura casualidad,
0: ¿verdad?,
1: volvernos a encontrar por estas calles, testigas de aquel tiempo. Este Carlitos, bendiciones. Saludos a Salvador Díaz del Boy 336, Poder Amarillo.
0: ¡Salva! Porque todos los conductores, que Richie,

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1: Buenos días, Yariguíe Estéreo, la sintonía desde acá del barrio La Libertad. No hay mal que dure 100 años, ni cuerpo que lo resista. Todo lo que nace muere, esa es la ley de la vida. 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Bueno, Yariguíe Estéreo, Dios bendiga, sintonía del barrio La Libertad.

0: lugar.
1: Esa canción es Bani. Una canción del Charrito Negro que se llama No hay mal que dure 100 años a través de los 102.7, la emisora que se escucha más. Arrancó el fin de semana con Yarigui, ¿eh?

0: bueno, señores, antes de irme quiero enviarle un saludo muy especial de cumpleaños. Por acá me dice Carlos, quiero complacer a mis padres que hoy están de cumpleaños. Miriam Marisa Mármol y Eugenides Pontón, de parte de sus hijos, nietos y también de aniversario en el barrio El Refugio. Y qué bacano, ¿ah? Cumplen el mismo día de aniversario. El barrio El Refugio está de fiesta el día de hoy, ¿ah? Óyeme, Miriam. Eugenides, bendiciones para ustedes. Que sean muchísimos años más y que la pasen feliz, dichosos. Que hoy, mejor dicho, cierren el barrio El Refugio por esa celebración. Un abrazo, papá. Gracias por estar con Yariguía 102.7, ¿eh? 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
1: Las 12 en punto.
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5: En punto del mediodía. Muy buenas tardes, Barranca Bermeja. Ya estamos listos y prestos para entregarles a ustedes la información en materia noticiosa de hoy, viernes 9 de octubre del 2026. Saludarlos, por supuesto, a quienes desde muy temprano están conectados con nuestra sintonía. Ya estamos al aire en Noticias Yariguíes con información de nuestra ciudad, de la región y del país. Noticias Yariguíes, bienvenidos.
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6: Tragedia vial en Barranca Bermeja. Identifican a Justo Junior, el joven que murió cerca a las de Copas. El país se prepara para enfrentar posibles sequías, altas temperaturas y riesgo de incendios forestales. Dos anuncios del senador Gustavo Moreno sobre servicios públicos, reconexión gratuita y revisión de tarifa de energía. Instituto Cardiovascular alcanzó los 300 trasplantes de corazón en Santander. Una buena noticia en salud. Barranca Bermeja lanza campaña para recolectar 200.000 litros de agua para comunidades rurales. Conozca las razones de la convocatoria de la jornada de paro nacional el 14 de octubre.
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5: A las 12:02, contarles que como Justo Junior Molina Posada, de 27 años de edad y natural de Aguachica, fue identificado el hombre que perdió la vida en un accidente de tránsito ocurrido la tarde de ayer jueves en el puerto petrolero.
7: El siniestro se registró en las inmediaciones del sector conocido como el Haz de Copas, sobre la vía que comunica la carrera 28 con el intercambiador vial de la comuna 4.
5: De acuerdo con la información conocida, Molina Posada se movilizaba en una motocicleta de placas KXM55H que se vio involucrada en un accidente con otra motocicleta de placas SDL82H, conducida por Erney Enciso Mejía, quien resultó herido y fue trasladado a la clínica Primero de Mayo.
7: Las circunstancias exactas del choque son materia de investigación por parte de las autoridades de tránsito, que deberán establecer cómo ocurrió el siniestro.
5: Pues este nuevo hecho vuelve a poner sobre la mesa la preocupación por la seguridad vial en Barranca Bermeja y su área urbana y rural, donde los accidentes de tránsito, especialmente aquellos en los que están involucradas motocicletas, representan un riesgo para conductores, pasajeros y demás actores viales.
7: La muerte de Justo Junior enluta a una familia y deja un nuevo llamado a la prudencia en las vías. Respetar los límites de velocidad, mantener la distancia de seguridad, evitar maniobras peligrosas y utilizar correctamente los elementos de protección son medidas fundamentales para prevenir tragedias.
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5: Más de 1.200 soldados de la 5ª Brigada del Ejército Nacional fueron desplegados en las vías del departamento de Santander y otros sectores del nororiente colombiano. Esto como parte del plan Viaje Seguro, su ejército está en la vía, con el propósito de brindar acompañamiento y seguridad a los viajeros durante el receso escolar y el puente festivo.
7: La estrategia contempla la instalación de más de 20 puestos de control en los principales corredores viales y vías secundarias, especialmente en diferentes puntos de Santander, donde los uniformados realizarán labores de presencia institucional, prevención y control territorial.
5: Además, la estrategia contempla la instalación de más de 20 puestos de control en los principales corredores viales y vías secundarias, especialmente en diferentes puntos de Santander, donde los uniformados realizarán labores de presencia institucional, prevención y demás.
7: El dispositivo también incluye sectores del sur del Cesar, Yondó, Antioquia y municipios de Cáchira y La Esperanza en norte de Santander, con el fin de facilitar la movilidad de las familias que aprovechan estos días para viajar y disfrutar de los destinos turísticos de la región.
5: Según informó la Quinta Brigada, el despliegue de los militares se mantendrá hasta el próximo martes 13 de octubre. Durante este periodo, los soldados estarán atentos a las necesidades de los conductores y pasajeros, buscando así contribuir a que los desplazamientos se realicen en condiciones de mayor seguridad. Conozcamos qué dice entonces el comandante de la Quinta Brigada del Ejército Nacional.
8: La Quinta Brigada del Ejército Nacional, a través de sus unidades, desarrollan operaciones de configuración a través de tareas defensivas y de estabilidad, con el propósito de fortalecer la seguridad de la población civil. Invitamos a propios y visitantes a que aprovechen esta oferta turística de esta gran región y bello departamento de Santander. De igual forma, los invitamos para que denuncien cualquier delito que atente contra la libertad personal, como lo es la extorsión y el secuestro a la línea 147 y la línea contra el terrorismo 107.
7: Escuchábamos la voz del teniente coronel Fabio Andrés Cruz Barrera sobre esa situación que se está planteando en todo el Magdalena Medio. Además, el Ejército Nacional hizo un llamado a los viajeros para que respeten las normas de tránsito, conduzcan con responsabilidad y reporten cualquier situación sospechosa a las líneas 107 contra el terrorismo y 147 contra la extorsión y el secuestro.
5: Asimismo, también con este despliegue, las autoridades militares buscan fortalecer la seguridad vial en el departamento de Santander y acompañar a las familias durante sus recorridos por las carreteras del departamento.
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7: Ya son las 12 del mediodía con 7 minutos. Gracias por continuar con nosotros. En otros hechos que son materia a nivel nacional, dos iniciativas relacionadas con el costo de los servicios públicos domiciliarios fueron destacadas por el senador Gustavo Moreno, quien aseguró que avanzan las gestiones desde el Congreso para buscar alivios económicos para los colombianos.
5: El congresista anunció que su proyecto de ley, que busca eliminar el cobro por la reconexión de los servicios públicos domiciliarios como agua, energía eléctrica y gas, pasó a un nuevo debate en el Senado de la República.
7: Según explicó Moreno, la iniciativa pretende que los usuarios no tengan que asumir cobros adicionales por la reconexión de estos servicios cuando les haya sido suspendidos. El senador invitó a la ciudadanía a hacer seguimiento al trámite legislativo de la propuesta.
5: Por otra parte, el senador se refirió también a una decisión del Consejo de Estado que, según sus declaraciones, ordenó a la Comisión de Regulación de Energía y Gas, a la CRED, y al Ministerio de Minas y Energía revisar aspectos relacionados con la metodología de las tarifas eléctricas en Colombia.
7: Moreno señaló que esa revisión podría abrir la puerta a cambios en la fórmula tarifaria de energía, incluidos los componentes asociados a los costos de generación, transmisión y pérdidas eléctricas que se reflejan como tal en las facturas de los usuarios.
5: El congresista cuestionó el valor que pagan los hogares colombianos por el servicio de energía y reiteró que continuará impulsando las medidas orientadas a revisar los costos, pero también a buscar tarifas más favorables para los ciudadanos. ¿Qué dijo? Escuchemos.

0: levantar la voz en el Senado de la República sí sirve. Dos grandes noticias. Uno, el Consejo de Estado. Dos, vamos a debatir nuestro proyecto de ley del no cobro de la reconexión de los servicios públicos. Es injusto que un colombiano pague agua, luz, gas, un servicio público y le cobren por la reconexión. Paso al siguiente debate, nuestro proyecto, y le pido a los colombianos que le hagan seguimiento a este proyecto de ley que está en la plenaria del Senado de la República, que estamos liderando, para que cuando a usted le vayan a cobrar el agua, la luz, el gas, no le pueden cobrar por la reconexión del servicio público, sino tiene que ser una reconexión gratuita. Esto es un derecho fundamental y no pueden montar un negocio con el cobro de la reconexión de los servicios públicos domiciliarios en Colombia de agua, de luz y de gas. El Consejo de Estado ordenó a la CREP, al Ministerio de Minas, revisar las fórmulas tarifarias en Colombia y la configuración. Esto va a permitir de que se modifiquen las fórmulas, el precio de la energía en Colombia y que ese cobro de las pérdidas de energía también se reformulen. Es una fórmula nefasta. Los gastos de generación, los gastos de traslación, los gastos de las pérdidas que tienen que pagar los colombianos. Por eso que me alegra. Y que la lucha desde el Congreso sí sirve. Hemos venido luchando para configurar las fórmulas tarifarias en el precio del kilovatio de la energía y del recibo de la energía de los colombianos. Pagamos una de las tarifas más costosas en Colombia. Seguimos la lucha. Dos grandes noticias para seguir trabajando por Colombia con toda la energía.
1: El senador destacó ambos anuncios como avances en su labor legislativa y sostuvo que continuará promoviendo iniciativas para reducir la carga económica que representan los servicios públicos para las familias colombianas.
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3: 12 y 12 minutos del mediodía. Más de 1,000 familias rurales de Barranca Bermeja enfrentan dificultades por la disminución de la disponibilidad de agua, una situación que afecta a comunidades ubicadas especialmente en 4 corregimientos y más de 13 veredas de Barranca Bermeja.
1: Ante ese panorama, la Dirección de Gestión del Riesgo puso en marcha la campaña Échele Agua al Campo, una iniciativa que busca recolectar más de 200,000 litros de agua para el consumo humano y distribuirlos entre las familias que requieren ese recurso en zona rural.
3: La convocatoria está dirigida inicialmente a empresas, organizaciones y ciudadanos que deseen sumarse a esta jornada solidaria mediante la donación de agua empacada en presentaciones de 5 litros o más, debidamente sellada y con registro sanitario vigente, para así garantizar las condiciones necesarias para su distribución y consumo. ¿Qué dijo el director de gestión del riesgo? Escuchemos.
4: Tenemos en estos momentos aproximadamente 4 corregimientos, más de 14 veredas, con una sequía total en la cual cualquiera de nosotros no puede estar exento de ella. Dentro del plan de mitigación hemos querido impulsar y entregar, llegar a ellos con el acceso pues a esta agua potable a través también de la articulación que hemos realizado con bomberos voluntarios, con el sector empresarial. Vamos a llegar a cada uno de ellos. La presentación que estamos recolectando en este caso son agua empacada en 5 litros o más. Recuerden que es agua debidamente sellada y con su registro sanitario vigente. Esto, pues, lógicamente, en el marco de la preservación y del cuidado de la salud para las familias. Tenemos hoy más de 1,000 familias que se encuentran afectadas por la sequía. Familias distribuidas en los corregimientos Ciénega de Lopón, El Llanito, La Meseta de San Rafael y las más de 13 veredas que encontramos en Barranca Bermeja. Hoy estamos interviniendo de manera directa en el marco de la prevención y la mitigación antes que se nos convierta en una emergencia.
1: De acuerdo con las autoridades, las personas y empresas interesadas en contribuir pueden llevar sus donaciones a la Dirección de Gestión del Riesgo ubicada en el edificio Superestrella. También pueden comunicarse a través de las líneas habilitadas por la entidad para solicitar información sobre la recolección de los aportes.
3: La campaña busca responder a las necesidades actuales de las comunidades rurales, pero además también prevenir que la reducción en la disponibilidad de agua agrave un poco las condiciones de vida de las familias campesinas. Las autoridades hicieron un llamado a la solidaridad de los habitantes, especialmente el sector empresarial y las instituciones, para sumar esfuerzos y garantizar así que el agua llegue a quienes más la necesitan.
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1: A las 12 del mediodía con 15 minutos, momento de escuchar el tip ambiental que nos ha preparado el día de hoy el ingeniero Heiner Mancera.
5: IA, Inteligencia Ambiental, con Heiner Mancera.
6: Por estos días de receso escolar, muchas familias salen de viaje por carretera. Además del botiquín y los papeles del carro, les propongo llevar algo más en la maleta: solidaridad sobre ruedas. En las vías del país es común ver perros y gatos abandonados con hambre y sed a la orilla de la carretera. La recomendación es simple: llevar en su carro una bolsita de concentrado y una botella de agua. No le cuesta más de 10 minutos. Si ve un animal en condición de abandono, pare en un lugar seguro. Deje agua y comida a un lado de la vía, sin ponerse en riesgo. No lo tiene que adoptar, solo le está dando una oportunidad más de sobrevivir. Si cada viajero hace esto por estos días, son cientos de vidas que alcanzamos a salvar. Viajemos con empatía, porque en la vía todos somos seres sintientes. Eso es IA, Inteligencia Ambiental.
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3: 12 y 16 minutos del mediodía. El Instituto Cardiovascular alcanzó un importante hito en la medicina especializada al completar 300 trasplantes de corazón desde el año 2004, consolidando así su experiencia en este procedimiento de alta complejidad en el departamento de Santander.
1: De acuerdo con la institución, el total de intervenciones realizadas son 232, que corresponden a pacientes adultos, y 68 a pacientes pediátricos. Actualmente, el Hospital Internacional de Colombia es el único centro de la región 4 que comprende los departamentos de Santander, Arauca, Norte de Santander y Cesar, habilitado para realizar trasplantes cardíacos.
3: El procedimiento número 300 se llevó a cabo en Juan Andrés Rondón Ochoa, un joven de 28 años de edad que padecía una cardiopatía de probable origen genético y permaneció cerca de 3 meses en lista de espera para recibir su nuevo corazón.
1: Para hacer posible la intervención, el órgano fue transportado desde Barranquilla hasta Florida Blanca en una aeronave de la institución médica. Posteriormente, el equipo especializado realizó la cirugía dentro del tiempo establecido para preservar el órgano y generalmente oscila entre 4 y 6 horas este procedimiento.
3: El paciente continúa actualmente en proceso de recuperación bajo seguimiento médico, mientras este caso pone en relieve todo el tema de la importancia de la donación de órganos y la coordinación entre los equipos médicos, pues esto para brindar una nueva oportunidad de vida a quienes esperan un trasplante.
7: Pues significa alcanzar un hito muy importante. Somos una de las instituciones más trasplantadoras de Colombia, y llegar al número 300 pues es un orgullo, y lo que refleja es que se ha pulido muy bien el engranaje que se necesita para realizar este tipo de procedimientos de tan alta complejidad. Tenemos un equipo de asistencia ventricular que colabora de forma muy oportuna con la unidad de falla cardíaca. Tenemos equipos quirúrgicos especializados en trasplantar y tenemos toda la infraestructura en el seguimiento. Entonces, llegar al trasplante 300 quiere decir que toda esta maquinaria se ha manejado muy bien para alcanzar este número tan importante de pacientes beneficiados. El trasplante de corazón pues es evidentemente por sí mismo una cirugía compleja, porque es una cirugía de corazón, pero la real dificultad de este procedimiento es el engranaje que requiere, porque requiere de una serie de personas que están pendientes de estar alertas de los donantes, un equipo quirúrgico que es quien va a rescatar el órgano, un sistema de transporte efectivo que pueda traer ese órgano a nuestra institución en un tiempo lo menor posible, y un equipo quirúrgico y asistencial aquí donde se implanta el corazón.
1: Las declaraciones del doctor Gustavo Prieto, el ex jefe de cirugía cardiovascular del Hospital Internacional de Colombia, Instituto Cardiovascular. Y es que desde la institución médica destacaron que alcanzar los 300 trasplantes representa un avance en el desarrollo de procedimientos cardiovasculares de alta complejidad en la región, y reiteraron la importancia de fortalecer la cultura de donación de órganos.
3: Asimismo, la donación es fundamental para que más pacientes con enfermedades cardíacas avanzadas puedan acceder a un trasplante y tener una nueva oportunidad de vida.
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1: Ya son las 12 del mediodía con 20 minutos. Mucha atención en otros hechos que marcan la agenda. Con una rueda de prensa realizada el día de hoy viernes, voceros de la convocatoria al paro nacional del próximo 14 de octubre dieron a conocer las razones que motivan esa jornada de movilización y explicaron los principales puntos que buscan poner en discusión.
3: Durante el encuentro con los medios de comunicación en horas de la mañana, los convocantes expusieron sus argumentos, pero además el propósito de esta jornada, con la que esperan visibilizar sus inconformidades, pero también llamar la atención sobre las situaciones que consideran y que además requieren respuestas por parte del gobierno nacional. Escuchemos qué dijo Iván Madero, quien representa a Credos y quien en horas de la mañana entregó declaraciones.
8: Desde el Comité de Paro y de la Protesta Social de Barranca Bermeja y el Magdalena Medio, estamos convocando a toda la población, las comunidades y la ciudadanía en general a marchar y a movilizarse este 14 de octubre a partir de las 8 de la mañana, donde vamos a movilizarnos y a protestar por las reformas laborales, por el derecho a la vida, por el derecho a la educación, por el derecho a la salud, por el derecho a defender los derechos humanos de manera integral. Igualmente vamos a marchar para protestar por el derecho a la protesta social. Igualmente, vamos a hacer uso del decreto 003 del 2021, que es el estatuto que regula el uso de la fuerza pública en la protesta social y la participación de la sociedad civil en la manifestación social, donde las organizaciones de derechos humanos nos constituiremos como observadores y garantes de la protesta en Barranca Bermeja, donde interlocutaremos con las autoridades para que garanticen el derecho a la protesta social este 14 de octubre. Igualmente llamamos a la alcaldía de Barranca Bermeja y a las autoridades policiales y militares desde la Secretaría del Interior conformar la Comisión de Coordinación de la Protesta Social y el PMU, donde interlocutaremos con el Ministerio Público y estas autoridades para establecer las garantías, el derecho y los criterios de movilización social para el 14 de octubre. Este 14 de octubre, a partir de las 8 de la mañana en Barranca Bermeja, nos daremos cita en la Plaza Luis Pinilla, frente a la Alcaldía de Barranca Bermeja, y nos movilizaremos hasta el Haz de Copa en la 28, donde estableceremos una concentración pacífica, solidaria, fraterna con el pueblo de Barranca Bermeja, invitando a defender nuestros derechos. Es así que esperamos a toda la comunidad barranqueña apoyarnos en esta defensa por los derechos y en contra de este gobierno fascista, sionista e imperialista.
1: La movilización está entonces prevista para el próximo miércoles 14 de octubre. Se espera que en los próximos días se conozcan más detalles sobre las actividades programadas, los sectores participantes y los puntos de concentración.
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3: Y 24 minutos del mediodía. El Instituto de Hidrología, Meteorología y Estudios Ambientales, IDEAN, confirmó en horas de la mañana que ya se consolidan las condiciones del fenómeno del Niño en Colombia. Sin embargo, la entidad aclaró que esto no significa que dejará de llover en el país.
1: Actualmente Colombia atraviesa la segunda temporada de más lluvias del año, que alcanza sus mayores volúmenes durante octubre y noviembre. Aunque se presentan condiciones asociadas a El Niño, continuarán registrándose precipitaciones en diferentes regiones con acumulados que podrían ser inferiores a los habituales para esa época.
9: A pesar de que en este momento estamos llegando a la fase de maduración del fenómeno del Niño, se han presentado eventos intensos de precipitaciones en diferentes capitales del país. Esto principalmente debido a que la segunda temporada de lluvias ya se consolida en nuestro país. El Niño no elimina totalmente las lluvias de nuestro país, sino que reduce los valores finales por debajo de lo normal. Estas lluvias han afectado capitales como Bogotá con intensas precipitaciones, descargas eléctricas y granizadas que dan como resultado emergencias de eventos de corta duración y alta intensidad. Para la predicción de los próximos meses, octubre y noviembre tendrá estos eventos de lluvias fuertes, caracterizados principalmente por esa interacción entre las masas de aire cálido y masas húmedas. Para el mes de diciembre tenemos una predicción climática que nos muestra un país muy seco, con unas condiciones de altas temperaturas, principalmente reforzadas por el fenómeno del Niño y la segunda temporada de menos lluvias o temporada seca característica del país. El pronóstico.
3: Ahí conocíamos entonces detalles por parte de la directora del IDEAN, quien confirmó que ya se consolidan las condiciones del fenómeno del Niño a nivel del país y en las diferentes regiones, por supuesto, y en el departamento de Santander. Las autoridades recomiendan mantener las medidas de prevención ante los cambios climáticos que se vienen presentando, pero también hacer un uso responsable del agua y la energía.
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1: Hablemos de deporte a través de los 102.7, porque el día de ayer arrancó la fecha 14 del fútbol profesional colombiano con el partido entre Fortaleza y Millonarios, que empataron 1-1. La fecha se va a estar jugando durante todo ese fin de semana, arrancando desde el día de ayer y continuando mejor el día de hoy con los siguientes partidos. 6:00 p.m, Alianza Valledupar estará recibiendo en su casa al Águilas Doradas, mientras que a partir de las 8:10 p.m, Once Caldas hará lo mismo en el Palo Grande frente a Llaneros Fútbol Club. Por su parte, los partidos del día sábado van a ser los siguientes para los que siguen a su equipo favorito. Pereira en su casa recibe al Deportivo Cali, partido que se dará muy temprano, solamente a las 3:30 p.m. se estará jugando ese encuentro, y el cierre de la jornada el sábado será en el Junior de Barranquilla, en el Estadio Romelio Martínez, frente a Inter de Bogotá, 6:10, repito, el horario de ese partido. La jornada continuará el próximo domingo, cuando a partir de las 4:05 p.m, Jaguares de Córdoba reciba al Deportes Tolima, mientras que el Boyacá Chicó hará lo mismo en su casa frente al Cúcuta Deportivo a partir de las 6:10. Quizás el partido más atractivo de esa jornada será el que enfrente el líder América de Cali frente al Independiente Medellín, partido programado para el domingo a partir de las 8:15 p.m. Y el próximo

0: ¿Cómo anda la tabla de clasificaciones? Su equipo favorito, atención, el líder absoluto es el América de Cali con 27 unidades. 3 puntos le lleva al segundo, que es su rival de patio, el Deportivo Cali, que tiene 23 puntos. El tercero es el equipo verde, pero de la capital de la montaña, Atlético Nacional, tiene 23 unidades, los mismos que el cuarto, que es Atlético Bucaramanga. Muy buena campaña para el cuadro leopardo. El quinto de la tabla es Independiente Santa Fe con 22, lo mismo que su rival de patio, el cuadro de los Millonarios, que está en la sexta posición, también con 22 unidades. El séptimo y el octavo también tienen 20 puntos y es Independiente Medellín, que recordemos se va a estar enfrentando el domingo frente al líder América, tiene 20 puntos, los mismos que el octavo, Deportes Tolima, que tuvo la oportunidad ayer o de sumar de a tres, pero sumó al final un solo punto en su visita al Atanasio Girardot. De ahí hacia abajo están pues los equipos que tienen o que están en la puja para la clasificación. En noveno, el Cúcuta Deportivo con 15. 14 tiene Llaneros en el décimo puesto y el undécimo Águilas Doradas. Con 13 unidades está el 11 Caldas, los mismos que Inter de Bogotá, Casillas 12 y 13 respectivamente. 14 Boyacá Chicó con 12 unidades. Con 11 está Fortaleza y Alianza Valledupar, 15 y 16 respectivamente. 17 el puesto para el Junior de Barranquilla con 9 puntos, ya con muy pocas posibilidades de clasificar. Los mismos 9 puntos los tiene el Deportivo Paso en la casilla 18. Y el Pereira está en la casilla 19 con 8 y el último de la tabla es Jaguares de Córdoba con solamente 7 unidades. Pasa de esa manera la información deportiva a través de los 102.7 en Noticias Yariguíes.
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2: 12 y 31 minutos del mediodía. Así llegamos al final de esta jornada informativa de Noticias Yariguíes. Gracias por acompañarnos durante la semana, por conectarse con nosotros y mantenerse siempre bien informados sobre lo que ocurre en Barranca Bermeja, la región y por supuesto el país. Recuerden que las noticias continúan actualizándose a través de nuestras redes sociales y nuestra página web, donde encontrarán toda la información clara y al instante. Pero antes también la invitación es para que se queden con pasión por el deporte a partir de la 1 de la tarde. Nos vemos el martes con más información desde las 5 de la mañana en el Café Informativo de Yariguíes. Feliz fin de semana, feliz puente festivo y recuerden la seguridad durante este fin de semana.
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11: La una, en punto.
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Amigos, amigos, amigos, hola, ¿qué tal? ¿Qué tal? Buenas tardes, bienvenidos todos a una nueva emisión de Pasión por el Deporte. Es un gusto saludarles, darles la bienvenida. Hoy es viernes. Hoy es viernes 9 de octubre de este 2026. Y al Dios de la vida, gracias por la oportunidad que nos da, que me da de estar con todos ustedes y acompañarles a través de la radio, a través de los 102.7 de Yariguíes, a través de Sur TV del Magdalena Medio y la plataforma de Facebook de Pasión por el Deporte. Mi amigo Javier Ortiz, ¿qué tal? ¿Cómo vamos? Buenas tardes, usted que se conecta con nosotros en la plataforma de Facebook. No olviden que para nosotros es muy importante cada reacción, cada me gusta, cada like. Tiene un valor muy importante para nosotros. Le hablo de este grupo deportivo. Saludos ahí en los estudios de los 102.7 de Yariguíes. Ahí en la consola está Manolo Martínez. A él nuestro saludo cordial a la distancia. Hoy emitiendo nuestro programa desde un set alterno. Esta semana ha presentado algunas dificultades las instalaciones de nuestra emisora. El tema de la tormenta del martes ha afectado un poco. Y ahí, con gran esfuerzo, poco a poco vamos superando esta situación. Por eso le acompaño hoy desde un estudio alterno y seguramente algunos días también de la próxima semana. Saludos a mis compañeros Eduard Galvis, Daniel Balbuena, que también hoy no me acompañan, pero les acompaño yo y ustedes. Gracias también por esa compañía en estos 50 minutos cargados de mucha información deportiva. Gracias, mi amigo Javier. Buenas tardes a toda la mesa. Saludos. Gracias, Javier, por su reporte de sintonía. Pronta recuperación para usted. Yo, pronta recuperación también. Bueno, ha sido una semana un poco difícil, triste, la verdad, con noticias que, hombre, nos han llenado de tristeza, de dolor. El deporte barranqueño ha estado de luto esta semana. Así que, uno a veces se queda sin palabras al conocer noticias tristes que se han registrado o que se registran en el deporte de la ciudad. Pero bueno, gracias a Dios, quienes tenemos vida podemos seguir caminando este recorrido que Dios nos permite. Pero cómo no hoy recordar y hacer

gente como lo es Don Aveno. Desde este espacio, desde Pasión por el Deporte, enviamos un saludo a toda su familia, a Abel, a Diego Jiménez, a Abel Junior, a Diego Jiménez, a sus hijos, a toda la familia de este gran amigo Don Abel.

0: Martínez, a toda la familia del Club Cincuentenario Artistas Padres de Familia. Y bueno, ayer fue su último adiós, ahí tuve la oportunidad de...
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0: acompañarles desde la... la salida de la funeraria. Y nada, de nuevo un fuerte abrazo para la familia del Club Cincuentenarios, para la familia de Don Abel Jiménez. Si algo tengo que reconocer es esa admiración y respeto que siempre Don Abel Jiménez tuvo con este servidor, con el Grupo Deportivo de Pasión por el Deporte, desde un inicio, desde los comienzos de Pasión por el Deporte. Hace 18 años Don Abel Jiménez estuvo ahí muy cerca a nuestro proceso periodístico, a nuestro crecimiento, al nacimiento de Pasión por el Deporte. Nunca nos negó una nota, nunca nos negó una entrevista, una información. Siempre estuvo de la mano con nosotros trabajando por el deporte de nuestra ciudad. Y para nosotros, pues también, para este grupo, para Pasión por el Deporte, esta marca, pues lo recordaremos siempre. Y qué bueno que nos haya permitido también hacer parte de su Club Cincuentenario y de la parte informativa, acompañándole muchas tardes de fútbol allí en el sector de la Comuna 4 y en diferentes canchas de la ciudad. Don Abel Jiménez, que en paz descanse, le recordaremos como ese gran líder, gran amigo del deporte de nuestra ciudad. Y bueno, también se ha conocido esta semana el fallecimiento del señor Guillermo Bejarano, de Memo Bejarano, un gran historiador, gran hablador, gran conocedor, y cuando digo hablador lo digo con mucho respeto y con gran significado, porque se hablaba muy interesante con Memo Bejarano del deporte, de la historia del deporte barranqueño, de la historia de Alianza Petrolera. Y también se ha conocido el día de antier su fallecimiento, así que también un mensaje muy especial para la familia de Guillermo Memo Bejarano, a quien le recordaremos también como un gran apasionado al deporte en la ciudad de Barranca Bermeja. Una 9:00 p.m, saludos para José Petro, que se conecta con nosotros, para mi amigo Álvaro Castro, saludos también en la ciudad de Barranquilla. Bienvenidos a esta emisión de Pasión por el Deporte. Bueno, con mucha información deportiva, con mucha información de lo que pasa en la ciudad y en la región, no sin antes este importante mensaje para todos ustedes.
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0: Mueve la medalla, el llanto en el podio. 1:10 p.m, estamos en vivo a través de los 102.7 de Yariguí, Sur TV del Magdalena Medio, nuestra plataforma de Facebook, este viernes 9 de octubre de este 2026. Bueno, mucha actividad por estos días. Ha finalizado la Training Soccer Cup en Barranca Bermeja. Tenemos un informe especial, un análisis, un resumen de lo que ha pasado durante este fin de semana, o durante esta semana mejor, evento deportivo que se realizó desde el pasado sábado 3 de octubre y finalizó el día miércoles 7 de octubre. Gran evento deportivo, felicitaciones a Global Inversiones, organizador de este evento deportivo, a Santiago Juliao, que asumió la responsabilidad de organizarlo, de echarse al hombro este gran evento, por supuesto con el apoyo de Cristian Juliao. Y nada, tuve la oportunidad de ir 3-4 veces allí a disfrutar el fútbol infantil, y qué espectáculo el que hemos disfrutado en las canchas o el complejo deportivo. Las

0: de Training Fit César Garrido. Equipos de Cúcuta y del departamento de Santander estuvieron presentes en esta competencia y simplemente aplausos. Por más eventos deportivos así en la ciudad, Barranca Bermeja está para organizar, para realizar eventos deportivos de gran nivel, de gran importancia. Así que bueno, qué bueno poder disfrutar estos eventos en Barranca Bermeja. Que finalizó entonces y les comparto detalles, información del podio en la categoría o en la Copa Oro Mejor de la categoría sub 8, sub 9, sub 10 y sub 12. En la categoría sub 8 el campeón fue Training Fit Soccer, subcampeón Club Deportivo Cincuentenario. En la categoría sub-9, el campeón fue Training Fit Soccer, subcampeón el Templo Fútbol Club, una definición desde el punto penal bastante, bastante bonita. En la categoría sub-10, el campeón fue Quinta Oriental de Cúcuta, subcampeón Linson de Puerto Wilches. En la categoría sub-12, el campeón fue Quinta Oriental de Cúcuta y el subcampeón Real Barranca Bermeja. El campeón en cada categoría se llevó 10 millones de pesos. El subcampeón en cada categoría se llevó 3 millones 500 mil pesos. Una premiación muy, muy interesante, muy atractiva. Y bueno, la verdad ha sido una gran fiesta la que hemos vivido, la que hemos disfrutado allí en la sede César Garrido del barrio Los Laureles, corregimiento El Centro. Quienes están conectados con nosotros en la plataforma de Facebook, ahí vamos a ver la definición desde el punto penal de la categoría sub-9, Training Fit Soccer y El Templo. El primero en cobrar, el equipo de Training, gol. Luego cobró el chico, ahí está la definición completa. Cobró el chico de Templo, lo erró. El segundo cobró para Training Fit, gol. Palo derecho del portero, la mandó a guardar, se va en ventaja el equipo de Training Fit Soccer, llega el cobro para el Templo por intermedio de una niña muy talentosa, quien tuvimos la oportunidad de disfrutar allí, la tapa el portero del Templo, y bueno, ahí ya tomaba ventaja Training Fit Soccer ya, una errada, una tapada, llegaba, no había errado ninguno Training Fit, la celebración de este chico con pirueta allí aeróbica en la cancha sintética donde se jugó la categoría sub-9. La fiesta de los papitos en los alrededores de la cancha, la verdad, gran fiesta deportiva que pudimos disfrutar allí. Tenemos voces, tenemos reacciones, tenemos opiniones de lo que fue este gran evento deportivo. Y qué mejor que escuchar a los protagonistas. Y comenzamos con la categoría sub-8. Sebastián Rodríguez es el técnico de la categoría sub-8 y también un chico de los destacados en este torneo categoría sub-8 que dejó título para Training Fit Soccer, subtítulo para el Templo desde el punto penal. Escuchamos voces, reacciones de Templo, de Training Fit categoría sub-8 y lo que significa el torneo y la realización de este gran evento en Barranca Bermeja.
1: Sebastián Rodríguez Miranda. La verdad, un campeonato con muchísimos equipos de un gran nivel. La competencia fue del primer partido hasta el último y se refleja en la final. Claro, aportan notablemente al desarrollo de los niños, a sacarlos de las calles, de ciertos vicios que pueden afectarle a lo largo de la vida. Entonces estos espacios son muy productivos para el crecimiento de ellos.
2: Hola, buenas tardes, mi nombre es Emiliano José Escaleta Moreno. Me siento muy bien, lo logramos con el apoyo de todos y también con el del profesor y con el de los compañeros que dieron todo para ganar. Muy lindo, todo muy, muy bien, más la celebración, que todo fue muy chévere.
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0: Bueno, ahí teníamos reacciones entonces de la categoría sub-8 y lo que fue El título para el equipo de Training Fit, ya lo manifestaba, desde el punto penal ha vencido a el Templo Fútbol Club. En la categoría sub-12, una de las más atractivas imágenes que vemos ahí en pantalla, la celebración fue para el equipo de Quinta Oriental de la ciudad de Cúcuta, que ha vencido en la gran final al equipo Real Barranca Bermeja. A propósito, todo el reconocimiento también para Real Barranca Bermeja, para el equipo de Mario Javier Rosado. Hombre, qué niños tan talentosos también que presentaron allí, fueron protagonistas de comienzo a final en la categoría sub-12, y pues todo nuestro reconocimiento, el gran trabajo que vienen realizando en la comuna 4 de Barranca Bermeja. Subtítulo entonces para Real Barranca Bermeja, 3.500.000, 10 millones de pesos para el equipo Quinta Oriental de la ciudad de Cúcuta. Escuchamos voces, Franklin González, el técnico del equipo de Quinta Oriental, y también a uno de sus jugadores destacado en este torneo aquí en Barranca Bermeja.
5: Franklin Manuel González Reyes, excelente, excelente. Agradecer a toda la organización del torneo, a los papás, a la gente que está en Cúcuta, que nos están apoyando, y a saludar al hijo mío y a la mamá y al otro niño que está en Venezuela jugando fútbol. Excelente, excelente. Buena competencia, buenos escenarios, muy buena premiación, buenos árbitros, excelente.
6: ¿Volverían?
5: Sí, por supuesto, claro. Lástima que no pudimos traer la categoría 2018, que también se podía haber venido, pero está en otro torneo en San Gil.
7: La autoridad, muy bien organizado. No, pues el orden, gracias al profesor Fran, al profesor Elkin, a nuestros papás que nos apoyan, a mis amigos, Joiner Andretti, a Breiner, a todas las personas que están acá apoyándonos y jugando conmigo.
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0: Les tengo una super invitación a todos los amigos afiliados a la Caja de Compensación Familiar de Barranca Bermeja, y es para que celebremos el aniversario, los cumpleaños de nuestra Caja de Compensación Familiar de Barranca Bermeja. Celebremos juntos nuestro aniversario, orquestas en vivo, almuerzo incluido, transporte y regreso. 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Tendremos, bueno, de todo. La invitación es para los afiliados, categoría A, 16.100 pesos, categoría B, 20.100 pesos, categoría C, 134.300 pesos, y categoría D, 141.015 pesos. Este evento será el próximo 18 de octubre en la sede recreacional José Joaquín Borges, de 10 de la mañana a 5 de la tarde. Mayor información ahí en la oficina principal, en la sede de la Caja de Compensación Familiar de Barranca Bermeja, Cafaba, en la esquina de la calle 49 con carrera 17, ahí frente al parque infantil. La celebración la vivimos juntos, un nuevo aniversario de Cafaba. Todos súper invitadísimos. Bueno, bueno, para cerrar el tema de la Training Fit Soccer, la oportunidad a continuación para escuchar a Santiago Juliao, el organizador de este gran evento deportivo, el gran responsable, más de 3 meses trabajando para que se diera este gran evento y fuera un éxito como al final se dio y como lo pudimos disfrutar. Pues bien, la oportunidad para escuchar a Santiago Juliao, quien nos presenta el balance de lo que ha sido este evento deportivo en la ciudad de Barranca Bermeja.
11: Bueno, contentos por el recibimiento de todos los padres de familia, de los chicos, de los profes que creyeron en este torneo. La invitación es a toda la comunidad de Barranca que crea en el talento que hay en nuestra región. Queremos que sigamos evolucionando, creciendo, trabajando, porque sabemos que acá hay mucho talento. Sí, nos llena de felicidad ver cómo ha evolucionado los torneos y cómo podemos seguir creciendo. Estamos pensando en incluir las categorías sub-15 y sub-17. Lo queremos ver como una especie de pretemporada para los clubes, intentar traer canteras de clubes profesionales y claramente seguir con la segunda edición.
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0: Bueno, ahí estaba Santiago Juliao presentando las conclusiones, el balance final de lo que ha sido este gran evento. Y para cerrar, una vez más, felicitaciones, muchachos. Felicitaciones a cada club que participó. Felicitaciones a muchos clubes de Barranca Bermeja que con un gran esfuerzo participaron en este evento deportivo. De parte de este grupo deportivo, de parte de este servidor, felicitaciones. Qué bueno por participar, por hacer el esfuerzo y disfrutar de estos eventos deportivos. A River Plate Barranca, a New Stars, a Club Cincuentenario, Training Fit Soccer, Linson de Puerto Wilches, a Barranqueño Fútbol Club, Quinta Oriental, a Semillas de Nororiente, a Sueños Juveniles, Real Barranca Bermeja, a ver que no se me quede, que no se me escape ninguna, al Club Deportivo Oro Negro, al Templo Fútbol Club, al Club Infantas, a Conquistadores que también participó, al Club Deportivo El Llanito que participó en alguna categoría, a todos ellos nuestro reconocimiento, felicitaciones y qué bueno por hacer parte de esta fiesta deportiva.
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0: Tomás Alfaro Páez, saludos para usted, gracias por estar en sintonía, no olviden esa reacción, ese corazoncito, ese me gusta, es muy importante para nosotros, que nos dejen saber ahí que están en sintonía de nosotros, que les gusta nuestro programa, que les agrada nuestro programa. El día miércoles y jueves no le pudimos acompañar por temas técnicos, hoy estoy acompañándoles desde un estudio alterno. 1:24, cumplimos nuestro primer compromiso comercial y volvemos en segundos.
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Bueno, por acá me dice John Acosta Medina, que nos deja mensaje en nuestra plataforma de Facebook y nos dice, desde Bucaramanga se dice que el Bucaramanga jugaría la fecha 20 como local en Barranca Bermeja. La información que tengo es que sí, ya se hizo la solicitud al Instituto del Deporte Inderva para el préstamo del Estadio Daniel Villa Zapata. Esta solicitud pues ha sido aceptada por parte del Instituto del Deporte de Barranca Bermeja. Venga, reviso por aquí porque no tengo claro con quién jugaría esa jornada 20 Atlético Bucaramanga. A ver, aquí estoy en la página de la Dimayor, reviso la jornada 20, no, la 19, porque recordemos que en esta oportunidad solo hay 19 fechas, ¿no? La jornada de clásico se ha eliminado. Vea, Bucaramanga Fortaleza, ese partido sería entre aproximadamente el 12 de noviembre, es decir, en un mes aproximadamente, y ese juego todo indica que se disputará en la ciudad de Barranca Bermeja, porque en el Américo Montanini de Bucaramanga hay un concierto, no recuerdo quién va, a ver si por aquí nos dice, no nos dice, y el estadio de Florida Blanca también tiene eventos, están de ferias para esa fecha. Además, el gramado del Álvaro Gómez Hurtado pues no está en las mejores condiciones, por eso ese partido se jugaría en la ciudad de Barranca Bermeja. Esperemos a que se confirme para darle esa información a todos ustedes, nuestros seguidores de Pasión por el Deporte. Bueno, hablamos del deporte, seguimos hablando del deporte local. Oiga, déjenme invitarles a todos porque se está realizando en Barranca Bermeja un gran evento de voleibol. Todo el reconocimiento también para el profe José de Jesús Salcedo, hombre, gran dirigente deportivo de nuestra ciudad también, que está trabajando en la organización de un gran evento de voleibol. Y por acá les quiero compartir rápidamente la programación de la primera fecha para este sábado 10 de octubre, mañana, en la Polideportiva del barrio Versalles, desde las 2:30 de la tarde. Habrán compromisos allí para disfrutar en este bonito escenario de nuestra ciudad. Este campeonato de voleibol del fin de semana, o durante este fin de semana, se va a jugar en la Polideportiva del barrio Versalles, también en la Polideportiva Cotraeco. Va a ser en las categorías, a ver, va a ser en las categorías mini, infantil y prejuvenil, los días 10, 11 y 12 de octubre, es decir, sábado, domingo y lunes feriado, lunes festivo. Próximo lunes no tendremos programa porque es festivo. Vienen equipos de Boyacá, equipos de Santander, de diferentes fundaciones y clubes de que hacen parte de la formación en el deporte del voleibol. Decía entonces que se va a jugar allí en la Polideportiva del barrio Versalles, Comuna 5, en la Polideportiva Cotraeco del barrio Galán, y también en la cancha Las Torres del barrio Parnaso. Allí también se va a jugar este gran evento deportivo. Agradecimientos a la Unión Sindical Obrera Uso por ese apoyo, a la Policía Nacional, a Iluminación Yariguíes, qué bueno, nuestra gran empresa amiga Iluminación Yariguíes, apoyando también el voleibol infantil y juvenil.

0: en nuestra ciudad. Agradecimientos también a Unipunto, Vanessa Salcedo, a Internet Mini, al concejal John Blair y al Hotel de Martín. Saludos también, agradecimientos por ese gran apoyo que le dan a este evento deportivo que organiza nuestro amigo José de Jesús Salcedo durante este fin de semana en Barranca Bermeja. Recordemos que eventos como estos pues dinamizan la economía de la ciudad. Estos deportistas que van a venir desde afuera se van a quedar, se van a hospedar en un hotel, y eso pues es muy significativo. Van a comer en los restaurantes de la ciudad, van a tomar el transporte público informal también de la ciudad, y esto pues ayuda a dinamizar nuestra economía. Déjenme, permítanme hablarles de lo que ha pasado en el torneo Interempresas Amigos de Serrano. Oiga, qué gran fiesta deportiva pudimos disfrutar allí en la cancha Dinastía, en las canchas sintéticas Dinastía de la carrera 17. Un gran evento que tuvimos la oportunidad como Pasión por el Deporte, gracias al ingeniero Fernando Serrano por la invitación, a el organizador de este gran evento deportivo como lo es John Torres, ¿no? John Torres, me parece que es el nombre y el apellido de él. Agradecerle por esa gran invitación también que nos ha hecho a este evento deportivo. Allí estuvimos presentes y ahí tenemos un resumen que además está pendiente publicarlo en nuestra plataforma de Facebook, y tenemos reacciones de lo que ha pasado en este evento deportivo. En la gran final la disputó H-Top Colombia y el equipo de tanques GRB Fermar. Saludos a todos los amigos de Fermar en Barranca Bermeja, al amigo Leonardo Macías, a Jonathan Macías, a todos los trabajadores, colaboradores, los que hacen parte de la familia Fermar, y también, por supuesto, a los del equipo y la empresa H-Top Colombia. Al final, un partidazo 3x3, luchado, guerreado, pero también con mucho talento, con mucho juego en la cancha. Buen futbolito pudimos disfrutar allí en la cancha número 1 del complejo deportivo Dinastía. Y bueno, 3x3 el marcador en el tiempo reglamentario, y desde el punto penal H-Top Colombia se coronó campeón. Felicitaciones para ellos por ese título alcanzado y la oportunidad para escucharlos a continuación.
1: Carlos Pérez. No, muy agradecido con Dios primeramente, que fue el que nos dio la fortaleza para poder luchar hasta el último momento.
2: Lo difícil, ¿no? 3x3, luchado.
1: Demasiado, la verdad, muchas emociones. Como ya dije, nos descuidamos al último momento, pero gracias a Dios pudimos sacar eso en la tanda de penales, a lo que llaman suerte, pero yo digo que son bien cobrados. Un equipo muy veterano, la verdad, vemos muy pocos jóvenes, pero la verdad es de muy buena calidad. O sea, son veteranos que en algún momento quisiéramos llegar a esa edad con esa calidad que tienen nuestros veteranos.
3: Alberto Uceda, muchas gracias. Muchas gracias a todos por venir a apoyarnos, muchas gracias a usted por la transmisión, a la organización. Un lindo torneo, un torneo largo. Se llevó a cabo los penales y gracias a Dios nos llevamos la victoria.
2: Marco bonito en esta final, ¿no?
3: Sí, señor. Bastante gente apoyándonos, bastante gente del otro grupo, del otro equipo, pero gracias a Dios nos dio la victoria.
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0: 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Bueno, el organizador de este gran evento, sí, el gran gestor de este gran evento, el ingeniero Fernando Serrano, a quien también escuchamos a continuación, y lo que significa haber terminado con gran éxito este evento deportivo en nuestra ciudad. A propósito de eso, en la gran final se le ha rendido minuto de silencio a Jairo Andrés Yate, que la semana pasada, bueno, infortunadamente también falleció, y se ha realizado, al igual que en diferentes escenarios de la ciudad, minuto de silencio y homenaje póstumo a Jairo Andrés Yate, gran amigo también del deporte en Barranca Bermeja. Escuchamos al ingeniero Fernando Serrano presentando sus conclusiones, su balance, su análisis de lo que ha sido este gran evento deportivo y lo que se viene, porque esto no para. Vienen más eventos allí en la Dinastía, cancha sintética de la carrera 17.
6: No, eso es una maravilla, gracias a Dios. Qué bendición tener aquí a los trabajadores de la empresa contratista, tener a la familia, tener a todo el núcleo personal de cada uno de ellos. Qué agradecimiento para toda la gente de Barranca Bermeja. Muy contentos, muy agradecidos primero con Dios y con cada uno de ustedes. Qué bendición es terminar un partido o unos partidos con una final de esta. Agradecidos. Claro que sí, se viene el campeonato navideño. Ya hay 24 equipos en Cristo. Ese campeonato va a ser mejor que el que estamos terminando. Acabamos de entregar 8 millones de pesos en premios. Acabamos de terminar un campeonato de familia, de amigos, de personas muy cercanas a nosotros. Entonces, los quiero invitar a toda Barranca Bermeja que se una para que vengan aquí a la Dinastía a compartir, a traer a sus familias para que le apostemos al deporte.
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0: 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Celebremos un aniversario más de nuestra Caja de Compensación. La cita es en la sede recreacional José Joaquín Borges, de 10 de la mañana a 5 de la tarde. Orquesta en vivo, almuerzo incluido, transporte de ir regreso, gran premio sorpresa y mucho más. Va a ser un bonito día para compartir en familia. Todos los amigos afiliados a la Caja de Compensación Familiar de Barranca Bermeja, Cafaba. 1:41 minutos de la tarde. Gracias a los amigos de la Dinastía, gracias al amigo Serrano, Fernando Serrano, por esta gran invitación. Allá estaremos muy atentos a los eventos deportivos que se realizan en Barranca Bermeja. Por supuesto también al organizador del torneo que se ha realizado allí en la Dinastía. Ahí estaremos muy atentos a lo que se viene en próxima oportunidad. 1:41 minutos de la tarde, cumplimos nuestro segundo compromiso comercial, nuestra segunda pausa y volvemos en segundos.
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6: Bueno, ayer 1:46 de la tarde, anoche tuvimos la oportunidad de asistir a algunos medios de comunicación de la ciudad y empresarios de Barranca Bermeja y la región, una gran invitación de Smart Loop Lubricantes a un conversatorio, una charla, un foro para hablar de materias primas y sostenibilidad en la industria de los lubricantes y el fortalecimiento de Smart Loop Lubricantes en la ciudad de Barranca Bermeja. Y quiero compartir con todos ustedes esta nota que le hemos realizado a Hernán García, que es el gerente de Smart Loop en Santander, y para que nos hable un poquito de lo que se ha realizado y de qué se trata esta presentación realizada en la noche de anterior en el Centro Comercial San Silvestre, o mejor, en el auditorio principal del hotel de San Silvestre, aquí en Barranca Bermeja. Escuchamos a Hernán García, gerente de Smart Loop.
7: Hernán García, gerente general de Smart Loop. Bueno, Smart Loop trae productos de muy alta calidad, acompañados con servicio técnico y ofertas hechas a la medida para las empresas de la región. Lo que queremos es que las empresas realmente ahorren desde el punto de vista de los lubricantes y tengan pues unos beneficios cuantificables. Eso es lo que nosotros buscamos desde Smart Loop. Bueno, Barranca Bermeja es la ciudad industrial, pues vamos a decir, desde Santander, ¿no? Y eso no es un secreto para nadie. Entonces, por eso nosotros tenemos bodega acá, oficinas como tal en Bucaramanga, pero acá está la bodega precisamente por el tema logístico y personal todas las semanas disponible en esta región. Entonces, la importancia de Barranca Bermeja en el tema industrial es indudable, y si nuestra empresa quiere atender a las industrias, tiene que estar en Barranca Bermeja. Yo conozco la evolución de Barranca desde mis inicios, y tenemos empresas muy profesionales porque además la industria lo exige, ¿no? Entonces, que lleguen empresas multinacionales a operar exige que nosotros los locales también elevemos ese nivel. Siempre me va a llevar el mejor recuerdo y el mejor, pues, como retroalimentación de Barranca. En serio que sí hay que estar muy orgulloso de la industria que tenemos acá, que además nos aporta a todos, ¿no? Bueno, nosotros queremos elevar la calidad. Lastimosamente a Colombia en todos los sentidos nos ha llegado siempre como lo que sobra, los vehículos no son los mejores, las motos que nos llegan de pronto no tienen la mejor tecnología, y desde el punto de vista de la expertise que tenemos desde lubricantes queremos traer siempre lo mejor, así el usuario final recibe una calidad pues mucho mejor.
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6: Bueno, oiga, déjeme recordarle a todos que este lunes 12 de octubre será el sorteo de la espectacular motocicleta que entregará el Centro Comercial San Silvestre, la AKT XRS 180. Yo, próximo lunes 7 de la noche será el sorteo, ahí estaremos, si Dios nos permite, Pasión por el Deporte, compartiendo con todos ustedes y dando la noticia de quién será el feliz ganador. Para despedirnos rápidamente, anoche Fortaleza y Millonarios igualaron 1-1, hoy dos partidos, Alianza frente a Águilas Doradas, hoy a las 6 de la tarde y a las 8:10 de la noche, Once Caldas frente a Llaneros, mañana sábado a las 3:30 de la tarde, Deportivo Pereira frente al Deportivo Cali, y a las 6:10 Junior frente al Internacional de Bogotá. El domingo 11 de octubre a las 4:05 de la tarde, Jaguares frente al Deportes Tolima, Boyacá Chico frente al Cúcuta Deportivo a las 6:10, y a las 8:15 de la noche América frente al Independiente Medellín. Luego se jugará Nacional Deportivo Pasto y Santa Fe Atlético Bucaramanga. A todos, muchísimas gracias por la atención prestada. No olviden dejarnos ese corazoncito, ese like, ese me gusta, mi amigo Edinson Garzón. Gracias por acompañarnos. La cita de nuevo el próximo martes, si Dios nos permite, nos da vida y salud de poder acompañarles y ustedes también nos acompañen. Continúen con la programación de los 102.7 de Yari Guías. Un abrazo para todos. Feliz fin de semana. Feliz puente festivo. Chao, chao.
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1: Oiga, qué sabor el que tiene Luis Zanahoria a esa hora. Sí, señores, son las 2 de la tarde, 9 minutos, 2:09. Hola, ¿cómo estamos en el viernes?

0: Martínez. Tú siempre estás. ¡Wow! ¡Wow!
1: Ah, ¿sí ve? Suena bonito, suena lindo. Oigan, el Viernoski. Esa es la música que le hace a usted despeluchar de una vez el nequio, yo, el David Plata. Mire, si usted creía que gastaba plata en Neki, en David Plata, ahora con esa vaina la llave gasta más plata uno, ¿yo? Con esa vaina de breve uno sí que gasta plata, ¿yo? Porque antes estaba la excusa, no, es que tengo plata en la cuenta y no puedo pasarle y se le demora por ahí 2 días. Ahora es breve que le llegue la platica, ¿yo? Ya no hay excusa, ya no hay excusa.
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1: Señoras y señores, buenas tardes para todos ustedes, los que se han conectado en la tarde, escuchando Yariguez en 102.7. Ya se va preparando DJ Fabián Castellanos en la tarde del viernes.
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1: Oye, ¿sabrá quién de la radio?
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1: 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A las 2 de la tarde, 11 minutos. Es un placer, me les presento. Buenas tardes.
0: Manolo Martínez. Tú siempre estás. ¡Wow! Nunca hay. ¡Wow!
1: No, Fabián, no hay nada que hacer, no hay nada que hacer. Cuando el amor prevalece, siempre va a estar primero. Lo especial para nuestro DJ Luis Castro. Un hombre de hogar, de casa. Un hombre entregado. A las 2 de la tarde, 11 minutos. Oiga, por acá llega esa chica que está tendencia, está viral. Estado que usted vea en Facebook, en Instagram, WhatsApp, la va a escuchar con la canción. Aquí está Aria Vega. Aria Vega se llama Compa Coleto. Suena en Yariguíes.

Ese es el malambito de la radio, yo. Se escapó el hombre hoy, pleno descanso. Lo están buscando por todo el barrio Colombia, por toda la comuna 1. Miraron hacia la esquina de los barreros a ver si está ahí, no está. Está por aquí, ya ni quieres ser el malambito de la radio.

Hey, CJ, Fabián Castellanos, a través de los 102.7, la emisora que se escucha más con ese retro de Michael Jackson, finalizando con Ghostbusters de los Cazafantasmas, banda sonora, a través de los 102.7, la emisora que se escucha más.

0: Cuéntanos, DJ Papacito, te estaba esperando.
1: ¿Estás segura de eso, ah? Lo mismo le estaba diciendo ahorita que estaba hablando Manolo Martínez al aire. Además que te vi haciendo vuelta por acá por el sector comercial y haciendo una fila que hay ahora mismo. Así que no me estabas esperando. Estabas esperando en la fila para entrar al almacén ese, Gabriel. Señores, bienvenidos. O mejor, continuamos en esa tarde a través de los 102.7 con las mezclas. Aunque usted no lo crea, en vivo, nada más y nada menos que DJ Fabián Castellanos.
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1: El 322-364-7820, más activo que nunca para ti, para que tú en esa tarde me digas: ¡Hey, Carlos, yo soy de cumpleaños! No tengo un llavecita, tengo un amigo que sabe de cumpleaños también, quiero que me lo felicites. Inmediatamente lo vamos a felicitar como se lo merece, porque tiene que ser homenajeado, tiene que ser exaltado de la mejor manera, y eso es lo que vamos a hacer con Yare Guíes. ¡Hey, Carlos, lo que pasa es que ya comenzamos con la fría en la mano, no importa que estén heladas! Me puedes decir inmediatamente a través de nuestro WhatsApp. Hey, Carlos, lo que pasa es que estoy aquí en el lugar del trabajo con mi compadre Víctor Fonseca. Estamos pegándonos la llave de temprano. Acuérdala suave porque después a medianoche no puedes coger buena base. Óyeme, Víctor Fonseca, que es lo que se cuenta, que es lo que se dice, que es lo que se hace. Todos los que siguen escuchándonos también a través de www.yareguies.com, a través de Radio Box y las diferentes plataformas, que esa es el audio donde la emisora que comanda en el Magdalena Medio, esa bondad.

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10: Las 2 y 58.
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0: Señores, son las mezclas en vivo de Fabián Castellanos a través de los 102.7, la emisora que se escucha más en ese viernes. En viernes a través de www.yariguies.com, todo lo que están reportando sintonía. Me dice por acá, Isela Arrieta, me dice: hola Carlos, ¿cómo estás? Quiero enviarle un saludo muy especial a mi hermano Jan Arrieta, que está de Happy Birthday to You. Por favor, dile a Fabián, apenas pueda, mi hermano y yo. Gracias por estar ahí en sintonía a través de el 322-364-7820. Miriam Núñez también reporta sintonía por acá. Todos los que siguen conectados a Meo Ochoa. Dice: hey Carlos, sintonizando Yariguíes en ese fin de semana que apenas arranca con puente festivo. ¿Quién más está por acá? Dice Salvador Díaz. Y me salva. ¿Qué es lo que se dice? ¿Qué es lo que se cuenta? ¿Qué es lo que se hace? Así está también Claudia Vides. Todos los que están escuchándonos también a nivel internacional, un abrazo. Gracias por estar ahí con el Yariguíes, con los 102.7, con la emisora que está en el corazón de los barranqueños. En ese momento, en el puerto petrolero, una temperatura bastante alta, nos dice por acá el IDEAM. Voy a regalarles por acá como nos dice que tenemos en ese momento la temperatura en Barranca Bermeja, 32 grados centígrados. Según me dice el IDEAM, era la máxima, o es la máxima que vamos a tener el día de hoy. La sensación térmica está en 38. Y les hablo también de probabilidades de lluvia en un 50%. Desde la medianoche aproximadamente. Y pero me habla que amaneceremos con bastante lluvia en el puerto petrolero. Vamos a ver si le pegamos a nuevamente, como esta semana le hemos dado dos veces. A las 7 de la mañana nos dice por acá que está la probabilidad de lluvia para un 90%. O sea, cuando vayamos a iniciar fiesta vallenata el día de mañana sábado, es la posibilidad de la lluvia de un 90% en el puerto petrolero. Y para nuestros amigos que están conectados ahí en la ciudad bonita, tienen en ese momento 26 grados centígrados. Dice que está lloviendo en gran parte de Bucaramanga y que la posibilidad de lluvia están en un 80%, y toda la noche se la va a pasar con probabilidad de lluvia entre 40 y el 50%. Para que lo tengan ahí en cuenta, todos nuestros amigos también que nos están escuchando en la ciudad bonita, en la bonita Bucaramanga, a través y que reportan sintonía a través de 322-364-7820. Vence por acá también Jorge Lara. Óyeme, Jorgito, ¿qué es lo que se cuenta? ¿Qué es lo que se dice? ¿Qué es lo que se hace? Vence Carlos, escuchando Yariguíes. Soy aquí vía para Barranquilla, va de Valledupar hacia Barranquilla, si no hice mal. Un abrazo, Jorge Lara, y que tengas un excelente viaje. Nos está escuchando a través de su potente camioneta ahí en el punto del DJ de la emisora que se escucha mucho más. A las 3 de la tarde, 13 minutos, sigue como tal mezclando DJ Fabián Castellanos a través de los 102.7. 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

0: señores, es el punto del DJ a través de los 102.7 y www.yaniquides.com. Un abrazo inmenso. Seguimos encendiéndote la rumba del fin de semana. De todos los que están ahí con nosotros a través de www.yaniquides.com. 3 de la tarde, 21 minutos. ¿Cuáles son esas canciones que quieren que les encienda el fin de semana? ¿Cuáles son esas canciones que quieren ustedes escuchar? ¿Cuáles son las canciones que quieren que DJ Fabián Castellanos les introduzcan esas mezclas que está en ese momento realizando para toda Barranca Bermeja y el Magdalena Medio? En las mezclas, comandando nada más y nada menos que DJ Fabián Castellanos.
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0: 7 en tu radio. Fabián Castellano, que está vacilando con la number one. Yari Yari Guille en la más pega. Hey, toda la gente que está conectada con nosotros a través de los 102.7 y www.yariguille.com. Un abrazo inmenso, gracias por estar ahí con nosotros. ¿Quién dice que está con Yari Guille? Buenas, hola.
1: Carlito, buenos días.
0: ¿Qué se dice?
1: La canción que dice la pinga de comer, esa que dice que es lo que pone a las mujeres piponas.
0: Ajá.
1: La pinga la comelona. La pinga la comelona. Saludos desde la vereda de Sábalo. Bendiciones para todos de Yari Guille Estéreo.
0: La gente de la vereda de Sábalo, ¿eh? Un abrazo, ¿eh? Gracias por estar ahí. Ese Dolcey, si no estoy mal, ¿eh? La pica la comelona se llama. Ahí está Fabián Castellano, ya tomo nota atentamente. Dice por acá también, Maya Maya, ¿qué es lo que se cuenta? ¿Qué es lo que se dice? ¿Qué es lo que se hace? La gente también por acá, Pedro Viedo conectado con nosotros. Mejor dicho, esa mezcla de champeta que estaba bailando en ese momento también. Hasta Angeli se puso, mejor dicho, se quitó las sandalias y se puso a bailar. Óyeme, Mauro Mix. Saludando a Fabián Castellano, Mauro Mix, que te espera por allá, ojo,

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1: Sí, señores, es el punto del DJ a través de los 102.7, la emisora que se escucha más en ese fin de semana. Arranca el weekend con Yari Guíez.
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1: Todos los que están conectados ahí con nosotros, todos los que dicen, hey, Carlos, conectado con Yari Guíez. Y en ese fin de semana, puente festivo, así que el próximo lunes les estaremos diciendo a todos ustedes así.
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1: O por qué no, desde ya. Así que el llamado para todos ustedes es porque el próximo lunes estaremos con una edición más, un año más, de una para cantar y una para desempolvar. Así que usted vaya analizando, vaya mirando allá arriba el cielo raso donde dejó la caja con los adornos de Navidad, o abajo de la cama, para ver. El próximo lunes vamos a sacar esas cajas. El próximo lunes vamos a sacar todas esas bolsas para ver todo lo que tiene que ver con los adornos de Navidad. Si las cucarachas hicieron desastres, si las ratas y los ratones hicieron desastres, si nos queda algo del arbolito, si se pelucó todo, si las luces sirven o les toca cantar. No queda nada. No queda nada de todos los adornos de Navidad. O si de pronto se dicen con su esposa, con su novia, con su pareja, le dice, mi amor, vamos a revisar ahí para ver qué podemos regalar, porque este año vamos a comprar todo nuevo, vamos a cambiar de color en la Navidad. El año pasado lo estuvimos haciendo rojo con verde, este año lo vamos a hacer azul. O los que el año pasado lo hicieron azul le dirán a su esposa, vamos a hacerla este año la Navidad de color dorado, amor. Así que vamos a ver si le regalamos eso a tu mamá. Vamos a ver si le regalamos eso a tu hermana para que ellos adornen la Navidad ese año de azul. Nosotros le cambiamos el color a esa jugada. Ah, mejor dicho, eso es lo que está haciendo Fabián Castellano este año, ¿eh? Cambiando absolutamente todo, mejor dicho, ¿eh? Eso está muy bien. Así que, todos preparados, todos lisos. Cambiando, mejor dicho. La de pareja, dice él. Ah, no, y dice que ya no. Ah, ya compró la vajilla. Ya compró la vajilla de Navidad. Mejor dicho, sí. ¿De cuál? Pero no sea la de cartón. Así que la promo oficial del próximo lunes es esa. Señores, nos vamos a una para cantar y una para desempolvar.
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18: Las 4 y 50.
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0: suena deliciosa esta canción. Ah, hoy es viernes.
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0: Aquí estamos, señoras y señores, con toda la energía, dándole gracias a papá Dios.

un espectacular viernes. Viernes 9 de octubre, señoras y señores. 2026. Y estamos con toda la energía. Invitándolos para que sigan conectados a través de nuestro WhatsApp, el 322-364-7820. 6:07. Acompañándolos con todo el cariño, su amigo de siempre. 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

0: Bueno, son precisamente las canciones que están programando ustedes, señoras y señores. Aquí estamos con toda la energía acompañándolos. 6:13.
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0: 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Y que no se lo cuenten. 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Lo puede estar desbarando, papá.
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1: Bueno, vamos avanzando, señoras y señores, en esta noche de viernes, 6:19. 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Me voy con una canción más, programada por ustedes en este viernes. 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En full sintonía, hombre, un abrazo especial. Gracias por estar siempre conectado.
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0: Y esas son canciones programadas por ustedes en esta noche de viernes. Ajá. Solo éxitos.
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0: llegó el pincho, papá, llegó el fin de semana. Aquí estamos, 6:41 minutos, hora de conocer que Naival Beauty sigue entregando ese gran surtido de belleza, fantasía, todo en acero, lo relacionado en tinte, maquillaje, bisutería, para todo lo que tiene que ver con barbería, ahí en el barrio El Cerro, calle 30, número 4433, al lado de Bodega Gonquín. 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
1: Señoras y señores, es viernes. 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
6: Las 7 en punto.
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